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8: 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Un saludo muy especial a nuestra audiencia en Tlapa de Confort, que nos sintoniza por Suriana Radio en el 107.9 de FM. Gracias desde luego a nuestra amiga Isabel Ortega. Además, llegamos hasta sus hogares por el canal número 6 de Tecpan, gracias a nuestro amigo Gustavo Mellín. 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Síganos y suscríbase a través de nuestras redes sociales por Facebook, X, lo que era Twitter, YouTube, Instagram, Spotify y desde luego TikTok. Nuestro número en cabina, nuestro número de WhatsApp es 74-43-50-51-66, repito, 74-43-50-51-66, somos Grupo Audiorama Comunicaciones y a continuación los dejamos con las noticias más importantes del día. Sean nuevamente cordialmente bienvenidos. Gracias.
9: Hola, ¿qué tal? Muy buenas tardes, queridos amigos. Vamos con la información más destacada de este viernes 15 de mayo. El gobierno municipal de Eduardo Neri continuó fortaleciendo la infraestructura urbana en Zumpango del Río con la inauguración de la segunda etapa de pavimentación de la calle 7 de octubre en la colonia Santa María, obra encabezada por la alcaldesa Sara Salinas Bravo. Durante el acto inaugural estuvo presente la titular de la Secretaría de Desarrollo Urbano, Obras Públicas y Ordenamiento Territorial del Estado de Guerrero, Irene Jiménez Álvarez Montiel, así como la diputada local Citlali Yaret Telles Castillo. La obra incluyó pavimentación con concreto hidráulico, construcción de banquetas y guarniciones, mejorando la conectividad y las condiciones de traslado para habitantes de la colonia y zonas vecinas, especialmente ante la próxima temporada de lluvias. La presidenta municipal reiteró que estas acciones forman parte de los compromisos asumidos con la ciudadanía y destacó que el recurso público continuará aplicándose en obras prioritarias que eleven la calidad de vida de las familias de Eduardo Neri. Mientras que en la capital del estado, el alcalde Gustavo Alarcón Herrera realizó una supervisión al sistema de captación de agua de Acahuizotla, uno de los principales puntos de abastecimiento para Chilpancingo. Durante el recorrido se revisaron las condiciones de las bombas y de la infraestructura hidráulica, instruyéndose trabajos de mantenimiento preventivo y correctivo para evitar fallas en el suministro durante la temporada de destapiaje. Autoridades municipales señalaron que actualmente los niveles de agua se mantienen bajos debido a las altas temperaturas y la falta de lluvias, por lo que reiteraron el llamado a la ciudadanía a hacer un uso responsable de vital líquido. El presidente municipal destacó que el problema del agua debe atenderse directamente en territorio, supervisando personalmente los sistemas y tomando decisiones que permitan garantizar el servicio para las familias chilpancingueñas. En otra información, el alcalde Eric Catalán Rendón participó en la inauguración de la Feria de la Paz en la colonia 24 de Febrero, evento enfocado en fortalecer la prevención social y la convivencia comunitaria. Durante su mensaje, reconoció el respaldo del gobierno federal encabezado por Claudia Sheinbaum Pardo, destacando que actualmente Iguala recibe programas y apoyos enfocados en bienestar social, atención a jóvenes y reconstrucción del tejido comunitario. Como parte de esta estrategia, se instalaron módulos de atención y servicios de los tres niveles de gobierno, donde se ofrecieron programas sociales, orientación y actividades culturales para las familias asistentes. El gobierno municipal señaló que estas acciones forman parte de la Estrategia Nacional de Pacificación y buscan atender las causas sociales de la violencia mediante oportunidades, inclusión y fortalecimiento de la comunidad. Y en información de seguridad, la Fiscalía General del Estado de Guerrero informó la detención en Zihuatanejo de Juan N., alias El Junior, identificado como presunto segundo al mando del grupo delictivo Los Viagras. El detenido, junto con otro individuo identificado como Christopher N., enfrentan acusaciones por el delito de extorsión agravada en agravio de una víctima de identidad reservada. De acuerdo con las investigaciones, ambos presuntamente exigían pagos de cuotas mediante amenazas y acudían personalmente a recoger el dinero producto de la extorsión. La captura se realizó mediante un operativo coordinado entre Defensa, Guardia Nacional, Secretaría de Seguridad Pública Ciudadana y Policía Estatal, mientras que la Fiscalía reiteró que continuará fortaleciendo las acciones contra grupos dedicados a la extorsión en Guerrero. Hasta aquí la información para Controversias, Luis Manuel Castillo.
10: Con el propósito de conocer los principales sistemas de captación de agua en Acapulco, estudiantes de la Facultad de Ciencias Ambientales de la Universidad Autónoma de Guerrero llevaron a cabo una visita guiada por Papagayo 1 y 2, donde aprendieron cómo funcionan las instalaciones de donde se obtiene el vital líquido para la ciudad. El Departamento de Cultura del Agua, perteneciente a la Dirección de Gestión Ciudadana, fueron los encargados de organizar el recorrido, donde los jóvenes también visitaron la planta potabilizadora del Cayaco, donde se realiza todo el proceso para limpiar el líquido y después es enviado a los hogares de los acapulqueños. Supervisados por el profesor José Ignacio Benítez Villasana, los estudiantes escucharon por parte de los trabajadores del organismo la manera en que se extrae el agua en el sistema Papagayo 1 a través de dos pozos radiales, donde cuatro equipos de bombeo llevan el agua hacia las zonas bajas de Acapulco. Asimismo, conocieron las instalaciones de Papagayo 2, donde se capta el agua de forma directa del río y se bombea a través de siete equipos de gran escala que conducen el líquido hacia la planta potabilizadora para después enviarlo a los tanques ubicados en las partes altas de la ciudad. Al final, los jóvenes agradecieron a los trabajadores de la Capama por la visita guiada y celebraron la nueva información que tienen ahora sobre cómo se extrae el agua del río Papagayo, el proceso de potabilización y la manera en que se conduce hasta la casa de los acapulqueños. Capama, trabajando para ti.
11: Muchísimas gracias, me da mucho gusto saludarles a todas y todos, y les comento que en el Congreso del Estado de Guerrero, entre los temas que se abordaron, está este que presentó la diputada Araceli Ocampo Manzanares, una iniciativa para que el Congreso del Estado de Guerrero celebre anualmente cada 24 de febrero una sesión solemne en la ciudad de Iguala de la Independencia con motivo del Día de la Bandera Nacional. También les comento que la diputada Gloria Citlali Calixto Jiménez presentó una iniciativa de reformas a diversas leyes estatales, esto para garantizar el respeto a los derechos a la transparencia, el acceso a la información pública y la protección de datos personales. Es importante señalar que plantea cambios a las leyes orgánicas del Poder Legislativo, orgánica del Municipio Libre, del Sistema Estatal Anticorrupción y de Archivos, todas del Estado de Guerrero. También les comento que otro tema que se analizó en el Congreso del Estado de Guerrero es el que tiene el objetivo de establecer que en la elaboración de las iniciativas se emplee un lenguaje inclusivo, accesible y no sexista, incorporando de manera transversal la perspectiva de género, el respeto a los derechos humanos y a los principios de igualdad y no discriminación, asegurando que dichos criterios se reflejen y se observen igualmente en la redacción de los ordenamientos que se pretendan crear o modificar. Una propuesta de la diputada Leticia Mozo Hernández para adicionar la ley orgánica del Poder Legislativo. Déjenme comentarles también que, bueno, en otros asuntos, en el Congreso...
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19: Más temporada de lluvias y ciclones. Informó César de Labra. Me despido. Que tengan excelente jueves. Nos saludamos el día de mañana. Muchas gracias.
20: Al encabezar el festejo estatal por el Día de la Maestra y el Maestro, la gobernadora Evelyn Salgado Pineda señaló que durante su administración se han dado resultados certeros y no se va a dar un paso atrás por la transformación educativa para el desarrollo del estado de Guerrero. Junto al secretario de Educación, Ricardo Castillo Peña, de líder de la sección 14 del CENTE, Silvano Palacio Salgado, de representantes de los poderes legislativo y judicial, así como maestras y maestros de todas las regiones del estado, la mandataria estatal destacó que 1.700 maestras y maestros de Guerrero se han incorporado al FONE durante su administración. Se han entregado basificaciones, regularizaciones, han pagado deudos históricos en ese sector y otros logros más.

0: gobernadora anunció a maestras y maestros de Guerrero que en los próximos días publicará la convocatoria al estímulo a la jubilación 2026 y este año se continuará con las recategorizaciones para el personal con funciones directivas y de supervisión. Durante el festejo del Día de la Maestra y el Maestro, la jefa del Ejecutivo Estatal entregó reconocimientos a docentes con más de 20, 30 y 40 años de servicio. Mario Horacio Ramos en la información.
1: ¿Qué tal, amigo? ¿Cómo está? Los saludo con mucho cariño y con bastante respeto. Muy contento de estar con ustedes hoy, justamente en este viernes 15 de mayo, que es el día en el que se celebra
2: al maestro,
1: al gran maestro,
2: cariño,
1: a los maestros de este país. Y yo quiero mandar también saludos a los maestros técnicos, don Tony Villa, Diana Santiago, y también a Ricardo García, que son nuestros operadores allá en el edificio NIC. Y por supuesto al gran oso de Berlín, don Humberto Santana, este joven gerente general, quien es una maravillosa persona y puedo presumir que me ha aceptado entre sus amigos, y yo me siento inmensamente feliz por traer distinción. También a doña Carla López, que es nuestra gerente operativa, y como siempre a mis productores Luis Manuel Castillo y a Pablo Yair Barrera. Por supuesto a mis panelistas, a don Emilio García Cárdenas, le mando un saludo muy especial a la dama del buen decir en la noticia, a doña Isabel Ortega allá en la montaña, esta mujer maravillosa, escritora, politóloga, periodista, comunicóloga, es una mujer maravillosa. Le mando mucho cariño a mi querida Isabel, quien también es directora general de Suriana Radio en el 107.9 FM allá en Tlapa, que es donde nos hacen favor de escuchar. Muchísimas gracias, y por supuesto le doy saludo de manera muy especial y la bienvenida a don Gustavo Torres Blanco, que viene encantado porque su equipo, que todo mundo dice está en decadencia, las Chivas, pues que es que ganó. Y bueno, don Gustavo, pues bienvenido.
3: Muchas gracias, y sí, bueno, tuve la fortuna de ver el partido con Tigres, extraordinario, ¿eh?
1: Sí, bueno, yo la verdad de fútbol no, nunca fue lo mío, fíjate, nunca. Emilio García Cárdenas, ¿cómo estás?
4: Buenas tardes, Igor, buenas tardes, maestro Gustavo. Gracias. Buenas tardes a todo el auditorio. Felicidades hoy, 15 de mayo, a los maestros de todo México. Es su día, un día especial. Después de 1917, a la fecha estamos hablando, pues de más de un siglo de celebración, de reconocimiento, conmemoración a toda la labor que realizan los educadores en México para la formación de un mejor país. Una felicitación de verdad sincera. También importante señalar, el día de hoy inicia la temporada oficial, eso, inicia oficialmente la temporada.
1: Muy bien. Pues yo celebro mucho que los maestros hoy ya no te jalan de las patillas y te hacen bien horrible como te hacían antes. Ay, a mí casi me las arrancaban, oye, porque yo la verdad fui, sigo siendo burro, pero con ganas. Y ¿sabes qué? No, hoy entiendo por qué razón tenía yo problema de aprender a leer. Y es que un niño cuando es maltratado, abusado, ahí se desconecta algo de manera natural en su organismo, en su corazón, en su mente, que empieza a tener señales, por ejemplo, eso de no aprender que la A, que la D, porque me lo repetían 100 veces y yo sabía sin saber que era la A. Y la otra manifestación que es muy importante, señora, señor, cuando su niño se orina en la cama, que ya tiene 9, 8 años y todo eso, cuidado, esa es una señal inequívoca de que el niño está sufriendo abuso. ¿Estás de acuerdo, don Gustavo?
3: Sí.
1: Bueno, déjeme, oye, Emilio, aprovecho para decirte, fíjate que en el programa pasado saqué unos videos y hablé sobre un tema de tu caso. Sí. judicial, y lo hice pues porque por ahí me sacó una página mi imagen, el nombre del programa, y además dijeron que estábamos tan equivocados que lo tenía yo que lo tuve que bajar de no sé qué cosa, y no, estos programas después de un mes por este reglamento de Facebook se bajan automáticamente, pero los pueden encontrar siempre en YouTube. Y es un tema, Emilio, del cual me gustaría que el próximo lunes o miércoles, no lo sé el tiempo, podamos platicar de este tema, porque es fascinante, es, perdón, Emilio, que lo diga así, ¿verdad? Periodísticamente tiene un gran, tiene una gran riqueza informativa, porque está plagada, en mi opinión, don Gustavo, tú también lo conoces, de una serie de irregularidades tremendas. En fin, y bueno, pero de eso vamos a platicar el próximo miércoles, así es que te ofrezco una disculpa si tú me lo permites.
4: No, permíteme solamente decirte, para que también el auditorio y cualquier persona que esté interesada de este tema sepa que el miércoles, adelante, reconozco que te marcaron la pauta. Yo siempre fui mesurado, no quise hablar.
1: Nunca quisiste.
4: Porque sé que es un tema sensible. Todos los temas judiciales son sensibles. Pero estas personas que ahora me acusan de que soy chantajista y que...
1: Pero hablamos de eso después.
4: No, y que gozo de impunidad, no es cierto.
1: Hay algo que me llama la atención.
4: Ya dieron los números.
1: Sí, pero hay algo que me llama la atención, don Gustavo. Dicen de Emilio, las presuntas agresiones, ¿cómo dijo? Las supuestas agresiones a Emilio, no sé si pudiera.
3: Esas cosas objetivas.
1: Pero imagínate, si se quitan los lentes, yo te preguntaría, ¿eso es supuesto o es un hecho?
3: No, es un hecho incluso.
1: Qué barbaridad.
4: Pero te quedaste corto, porque lo más grave de esa agresión fueron las costillas, 14 bueno, costillas y un pulmón perforado.
1: De eso vamos a hablar, porque ya puse ahí. Oye, fíjense que yo estoy, como siempre, intrigado, ¿qué está pasando? Fíjate que mi amigo Moisés Reyes Sandoval, exdiputado local, dicen que renunció como asesor en la Suprema Corte de Justicia para coordinar comités de la Cuarta Transformación en Acapulco. Pero he escuchado por ahí, he visto en redes que no renunció, que lo renunciaron, y que él está buscando pues ser presidente municipal de Acapulco. Y entre otras cosas me enteré ahí por 2-3 pajaritos. Mira, había quien decía, es que la cercanía que tiene Moisés Reyes de familiaridad con Pablo Amílcar Sandoval no le favorece. Pues ahora me enteré de que resulta que ya salieron del chongo, que Pablo Amílcar dijo, no quiero saber nada de ti, y que este muchacho Moisés le lloró y le suplicó, no me abandones, porque sin ti mi vida no tiene razón, la Cuarta Transformación sin ti se extinguiría como aquellos grandes dinosaurios. Y yo estoy intrigado, porque por otra parte, yo creo que la población LGTB en Guerrero le debe mucho a Moisés, porque él intentó en un principio lo del matrimonio igualitario. En mi personal opinión, él es un muchacho, es un buen muchacho, es una buena persona. Pero lo tengo en la línea porque el chisme es el chisme, y bueno, pues usted quiere que yo le pregunte, pues yo le voy a preguntar. Recuerde que aquí es controversias, aquí no hay de que hay, que no sé qué. Lo tengo en la línea, licenciado Moisés Reyes Sandoval. Buenas tardes, ¿cómo estás, Moisés?
2: ¿Cómo estás, mi querido Igor? Te saludo a ti y a todo tu auditorio con mucho gusto en esta tarde calurosa y rica.
1: Oye, amigo, muchas gracias. Pues yo no sé si a ti te gusta el chisme. Pues a mí no me gusta, pero pues estoy en él.
3: Lo pagan bien.
1: Y además, pues tú eres un personaje popular y un personaje público además. Y a mí me da mucho gusto que contigo siempre se puede hablar y preguntarte. Moisés, ¿renunciaste como asesor o te renunciaron, amigo?
2: No, de ninguna forma. Esta es una decisión que tomé a inicios de año con mi esposa, con mis hijos, con mis padres, con mi equipo político, platicado con el ministro, con el que hace unos días asesoré en la corte, lo platicamos desde principios de año, ¿no? Le dije que yo aproximadamente en abril o mayo me iba a estar separando del cargo para poder contender y atender la convocatoria de nuestro partido, Movimiento de Morena, hacia la alcaldía de Acapulco. Entonces,
1: Por supuesto que sí.
2: Okay. Y lo hice también por un tema de congruencia, porque muchos medios me preguntan, oye, pero ¿por qué tan adelantado? Yo no creo que sea adelantado, porque la presidenta hace unas semanas dijo que los que quieran contender por un espacio partidario, sí, como es la coordinación de la Cuarta Transformación, tienen que renunciar. Ya lo hizo alguna persona a nivel estatal que quiere participar. Hoy me parece que...
1: ¿De quién estarás hablando? Perdón. Aquí puedes decir los nombres.
2: Estela Damián ya lo hizo lo propio, sí, a nivel, claro, nacional. Entonces, atendiendo a lo que...
1: Tenía entendido, perdón que te interrumpa, que tú estabas en el grupo, sí, de Estela Damián, ¿no? Apoyándola. Y que por eso Pablo Amílcar se enojó y te mandó al averno.
2: No. La verdad, yo no tengo ningún problema con Estela. He recibido ninguna invitación para su equipo. Okay. Creo que es una...
1: ¿Y si te invitara?
2: Buena compañía. Mira, yo no estoy ahorita en la dinámica de algún equipo a nivel estatal. Estoy muy concentrado en la construcción de la coordinación de la Cuarta Transformación en Acapulco, ¿no? Okay. Precisamente es que por eso yo decido renunciar.
1: Okay,
2: renuncié con mucha responsabilidad.
1: Siguiendo las indicaciones de la presidenta de la República.
2: En cuanto dijo la presidenta, okay, yo igual y pensaba renunciar posteriormente, pero en cuanto la presidenta dijo eso, pues evidentemente anticipé todo, hice maletas.
1: Oye, y una pregunta, ¿y los sueldos de coordinadores qué tal andan? ¿Los sueldos de los coordinadores qué tal andan?
2: No, desconozco, creo que...
1: ¿Cómo que desconozco?
2: Pues mi padre me enseñó a que...
1: ¿No te pagaron?
2: A que siempre, cuando buscas algo, no te fijes en el sueldo.
1: Bueno,
2: y
1: sí,
2: creo
1: eso.
2: Creo que es honorífico, creo que no hay sueldo. Creo que es honorífico el cargo. Uh-huh. Desconozco, porque apenas va a salir la convocatoria el 22 de junio para los del Estado y el 22 de septiembre para los coordinadores. Ahora, si te preocupa mi tema de mis ingresos personales, pues yo doy clases.
1: Espérate, regrésate un poquito el cassette. No me preocupa, solo fue una pregunta, porque hay quien dice que renuncian a una asesoría porque pues es mucho más el sueldazo que van a ganar por acá, ganen o no ganen en lo que quieren, ganan porque negocian políticamente y eso les deja más lana. Solo es una pregunta, pero en ese caso no, también tendríamos que...
2: No, honorífico hasta donde tengo yo entendido.
1: Ah, no, pues con razón renunciaste, no, pues yo es también.
3: Que, es que el coordinador... Ajá. Es el virtual candidato.
1: Ah, okay, entonces ya... Ok, entonces tiene plan político don Moisés.
3: Claro, al momento de que lo hagan coordinador, y habla Gustavo Torres Moisés, al momento de que lo hagan coordinador, él es virtualmente el candidato.
1: Ah, ok, entonces él pues está renunciando.
2: Gustavo es compañero del doctorado, ¿no?
1: Claro, sí. Entonces él está renunciando porque ahí hay brinco con Huarache.
3: Sí, claro.
1: ¿Verdad? Él,
3: aerodinámico.
1: Depende, claro. O sea, él va a buscarla directo, por decirlo.
3: Sí, claro.
5: Declarando aspirante.
1: Ok, es un aspirante. Pero don Sergio Montes Carrillo, presidente del Consejo de Movimiento Ciudadano, que a mí me parece uno de los mejores politólogos que hay en Guerrero, y yo diría hasta en el país.
2: Pero él es abogado, ¿no?
1: No, pero es politólogo, no, don... don Sergio Montes Carrillo es más político que muchos políticos que andan por ahí, lo que sea. ¿Estás de acuerdo conmigo? Será de profesión abogado, pero es un gran politólogo y conoce de leyes.
3: El politólogo es el analista.
1: Claro. Político. Y entonces no necesita tener aquí soy este politólogo de esto y del otro, la universidad lo dice. Lo dice su conocimiento, su trayectoria.
2: Gran compañero.
1: Pero además ustedes han sido grandes amigos, ¿no?
2: Sí, yo siempre lo estimo hasta el día de hoy.
1: Ay, bueno, pues ya ha dado tus buenos repasones, ¿eh? A lo grande en Facebook.
2: Ayer vi su publicación y me encantó su publicación porque dice que puede haber muchos problemas con mi salida en la corte.
1: Ay, bueno, pero obviamente se está riendo, pues está como diciendo, ay, a quién
2: no
1: le importa
2: sabía que se estaba riendo.
1: No, no, yo creo que así es, no me lo tomes literal. Oye, Moisés, dame chance de ir a un pequeño corte y regresamos, por favor, claro, contigo.
2: ¿Está mi querido amigo Sergio Montes o...?
1: No, no está Sergio, pero si quieres ahorita le hablo. Vamos a un pequeño corte y regresamos y vamos a buscar a Sergio, a ver si de veras que siguen comiendo en el mismo plato. ¡Regresamos!
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0: Bueno, pues tenemos en la línea a don Moisés Reyes Sandoval, exdiputado local, que déjeme decirle, cuando él fue diputado, Gustavo, no sé si usted se acuerda conmigo, no sé efectivamente qué tanto habrá logrado, pero lo cierto es que era muy movido. En todas partes estaba, y yo agradezco que en el tema de la población LGTB fue el primer impulsor en el Congreso, que ya lo quiso hacer de una manera formal y todo, nada más que ahí hay una historia que un día les contaremos, don Moisés y yo, porque no se realizó. Pero bueno, ya tengo en la línea también al politólogo, aunque Moisés dice que no es politólogo, para mí sí lo es. Y después de que nos dijeras, don Gustavo, un politólogo es...
1: Un analista político.
0: Es un analista, y Sergio Montes, si algo tiene, ser analista. Y es bueno para escribir.
2: Claro, sí, sí.
0: Y es bueno para echar bueno, ahorita se lo platico. Hola, Sergio, ¿cómo estás? Buenas tardes.
3: Buenas tardes, Ivor, buenas tardes a Moisés, buenas tardes al compañero que está ahí contigo,
0: a Emilio y a don Gustavo.
3: A don Gustavo, perdón, a don Gustavo, exactamente.
0: Y gracias, Emilio.
3: Buenas tardes a todos y cada uno de ustedes.
0: Oye, don Sergio, te quiero preguntar, tú escribiste algo así de que había renunciado Moy como asesor en la Suprema Corte de Justicia, pero ahí le pones un poquito más de tu cosecha, y yo siento como que te estás viendo como diciendo, ay, ¿ahora quién va a salvar a la Suprema Corte de Justicia? ¿Es así o hay sarcasmo o es comentario limpio?
3: No, por supuesto que es sarcasmo, Moisés lo sabe. Mira, Moisés lo sabe, ¿sabe?
0: Ay, no seas tan atrevido, gordo. Ponle un poquito de maquillaje.
3: Déjame comentarte sí. Lo siguiente, mira. Primero que es importante.
2: No, yo no sé si sea sarcasmo, ¿eh?
3: Es importante.
0: Te está diciendo que sí.
3: Sí, es importante que haya discusión entre personas que pensamos diferentes en varios temas. Primero es de reconocerle a Moisés que se atreva al aire y personalmente, como lo acordamos el lunes, poder establecer un diálogo y un debate, a lo mejor no tanto debate, pero sí un diálogo de ideas, donde yo le propongo dos temas, y ahorita comento lo que tú me preguntas, Igor. Sí. Uno de ellos es cómo este gobierno autócrata se apoderó del Poder Judicial, donde la Suprema Corte de Justicia se convirtió en la Suprema Corte de Justicia del acordeón, donde se apropiaron toda esta clase política del morenismo de los cargos. Ahí tienes tú una denuncia que apenas salió, donde el acusado por narcotráfico en el gobierno de Sinaloa, hoy senador, que anda huyendo, se apropió prácticamente toda su familia del Poder Judicial del Estado de Sinaloa, y así en otros tantos estados de la República. Entonces, primer punto que quisiera establecer, si efectivamente el lunes nos encontramos ahí contigo, es discutir cómo esta Suprema Corte ha sido un fraude para el pueblo de México, donde hay retrasos significativos en la impartición de justicia, y cómo se apoderaron toda esta clase política de la Suprema Corte de Justicia. Esa es una. El siguiente tema que quisiera poner a discusión con Moisés, que también habláramos sobre el tema de la promoción indebida y de la campaña anticipada que están haciendo todos los integrantes de su partido en este estado, que lo traen pintarrajeado. Todo Acapulco pintarrajeado, todo...
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3: Por supuesto. Bueno,
2: con respeto, y él por siempre supuesto. Me dijo, como yo también creo que él es un buen abogado electoral, creo que es un buen comentarista político, y creo que es un tipo muy brillante, y él siempre se expresó muy bien de mí como abogado, entonces sí, yo no creo que le esté diciendo de sarcasmo.
0: No, además todo el mundo sabemos que ustedes han sido amigos. Acuérdate que han jugado hasta el trenecito. Con otro no, más. Ay, cómo no, hay una fotografía donde están bien pegaditos, están dando unos tallarines re buenos. Ay, claro que sí. Hoy dice que no.
2: Regidor Alain.
3: En ese trenecito no, pero en otros a lo mejor sí apareció.
0: Pero se dieron sus buenos tallarines, Sergio, ¿eh? Espero no hayan cambiado de carril.
9: Nada más falta que te digan, señorita Laura, ese no soy yo.
0: Oye, una pregunta para los dos, por favor.
3: O como Jacinto, que él no es él.
0: Ay, no, mira, ¿no? Yo de Jacinto ahorita voy a hablar de él. Espero que me sigan acompañando ustedes ahí un ratito, porque la verdad yo ya no puedo entender. Lo que sí entiendo y me encanta de Jacinto es la gran capacidad y astucia que ha tenido para acabar con todos. A todos los desplazó, a todos los corrió, a todos los minimizó, a todos les dijo de qué se iban a morir. Al propio Félix Salgado Macedonio lo minimizó, a Estela, a todo mundo, pero de eso vamos a hablar un poquitito más adelante, porque les quiero preguntar aquí a mis amigos panelistas y a ustedes, por supuesto, a quienes agradezco que nos acompañen. A ver, yo no soy político ni conozco muchas cosas de política, la verdad es esa, pero mi ignorancia no me permite, mi ignorancia no evita que yo tenga dudas, ¿verdad? Por ejemplo, ¿cómo pueden los morenistas, siempre sacan a que la presidenta Sheinbaum, que están en la línea con la presidenta Sheinbaum y todos la mencionan como lo que es nuestra presidenta, pero aparte de eso, como una heroína, una persona que tiene la última palabra en la razón y en la justicia, etcétera, etcétera, me parece correcto. Pero cuando ella habla y dice que todos los que aspiran a esto, el otro, tienen que renunciar porque andan de manera anticipada, ahí es la pregunta que yo hago a los panelistas de aquí y a ustedes: ¿qué es lo que realmente está pasando? ¿La presidenta de la República no sabe nada? ¿O son tan cínicos o tan atrevidos o tan astutos los que andan pintando su nombre por todo el estado de Guerrero, como bien lo dice don Sergio, porque lo que más me llama la atención es que en su gran mayoría todos son de Morena. Y Morena es un partido que dijo no mentir,
9: no robar,
0: no traicionar, y se supone que son el estándar de algo de lo que no debe de ser, que en el pasado ocurría, que no solo te pintaban las paredes, hasta la cara si te dejabas. Entonces, ¿qué es lo que está pasando? ¿Por qué todos los aspirantes de Morena están violentando esta regla o esta ley que impide anticiparse y después dicen que ellos no son? O sea, ¿qué está pasando, don Sergio? Vamos primero contigo, don Sergio. ¿Por qué dijeran en mi pueblo tiran la piedra y luego esconden la mano?
3: Bueno, nosotros, sí, Igor, nosotros sostenemos en el partido Movimiento Ciudadano y en calidad propia, sostenemos que este partido ha adelantado sus calendarios internos. Todos sabemos que el proceso electoral empieza en septiembre del 26 y concluye en septiembre del 27.
0: Sí.
3: Ellos adelantaron sus procesos internos partiendo de que su único medio de selección es una encuesta, que por cierto nunca se ve. Yo duré ahí 8 años como partido político y nunca vi una encuesta. Es un dogma de fe una encuesta dentro de ese partido.
0: ¿Cómo se eligen entonces?
3: Pues se los juntan y les dicen, ese es el resultado y se aguantan.
0: Ok, pero ¿quién decide ese resultado si no es por una encuesta?
3: Oye, Montes, yo nunca vi una encuesta en el tiempo que...
9: Oye, Montes, pero si tú entrabas a las reuniones...
3: Por eso nunca la vi.
9: 18 y 17...
3: Nunca las vi las encuestas.
0: Don Moy, permíteme, don Moy. Moy.
3: Nunca vi las encuestas.
9: Moisés. Entonces, ¿cómo definían las candidaturas?
3: Si te contara cómo se definieron.
9: Si tú estabas ahí...
3: Mira... Efectivamente, yo estuve...
9: ¿Fuiste parte de eso?
3: No fui parte porque mi responsabilidad era la representación política del partido político ante un órgano electoral y tenía que hacer los registros de lo que la Comisión Nacional de Elecciones proporcionaba por medio de una plataforma. Yo no podía ni alterar ni modificar esos registros de la Comisión Nacional de Elecciones.
9: Pero tú participabas en las negociaciones.
3: Permíteme, ¿qué se realizaba? Que se realizaban dentro de las negociaciones políticas. Yo durante el tiempo que estuve en ese partido no vi ninguna encuesta.
9: ¿Y por qué no se dice si tú eras parte de la dirigencia?
3: No, fui parte de la representación. El comité ejecutivo estatal.
9: ¿Tú entrabas a las reuniones?
3: No, por supuesto que entraba como representante.
9: Los demás nos quedábamos afuera como nos quieras llamar, militantes, dirigentes, lo que sea, estábamos afuera mientras tú entrabas a las reuniones donde se veían las candidaturas del Estado.
3: Sí, y doy fe testimonio que nunca participé en algo ilegal y que nunca vi una encuesta de Morena.
9: Entonces, avalaste las candidaturas sin encuesta.
3: Una representación de este partido político no avala nada. Registra.
9: Representante.
3: Lo registra. Sergio,
0: compañeros.
9: Parte de la dirigencia. Y la
3: registra.
0: Gracias. A ver, permítame un minutito, don Moisés. Permítame un minutito para no perder la línea de lo que estoy preguntando. Y eso que están comentando me encanta que lo platiquemos acá, ya que estemos acá.
3: Por supuesto.
0: Sí, porque yo también eso se lo he dicho muchas veces a Sergio, tú probaste las mieles del poder, ¿no?
3: No, fui de la nomenclatura política del partido.
0: Pero eso lo dejamos.
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0: Y que entonces, ¿qué más para el tema de los que se andan publicitando?
3: Sí, yo no vi ninguna encuesta. Entonces, ahora bien, sin lugar a dudas que hay una violación a la 483, a la LEGITE, a la ley de partidos políticos, porque están haciendo promoción personalizada de cada uno de ellos. De hecho, es lo que establezco en mi demanda que presenté ante la FEDE hace un año contra Jacinto, después de haber pintado todas esas bardas en todo el estado. Efectivamente están en una campaña anticipada que los órganos electorales establecen que no hay tal violación porque no hay periodo electoral. De esa manera se lavan las manos los árbitros locales y nacional. Le tienen un miedo al partido Morena porque siempre los amenaza con desaparecer a los OPLES o al INE o abrirles expedientes con la investigación de los actos de corrupción que tienen, que efectivamente hay mucha corrupción. Entonces están violando permanentemente las leyes electorales. Ellos adelantan su casi 3 meses antes su proceso interno y estamos viendo una desbocada. Están totalmente desenfrenados, los ves en bardas, los ves en los traseros de los vehículos, los ves en lonas, los ves en trípticos, los ves por todos lados, Igor.

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1: Los únicos de Don Gustavo Torres, esto entonces es algo, a mí en lo personal me dio respeto a todos. La gran mayoría de los que andan pintando su nombre son mis amigos, los quiero mucho, algunos de hace muchos años. Respeto también su legítima aspiración a ser, a pretender ser presidentes de la República, senadores, lo que sea. Por supuesto que es correcto, tú no puedes a ningún abogado cuestionarlo porque quiere hacer una maestría, un doctorado, y en la política, bueno, pues vas escalando posiciones políticas. Don Gustavo, ¿cuál es tu opinión? Porque mi pregunta central es, ¿por qué los que se supone que tendrían que dar un ejemplo de rectitud, de no hacer esas cosas aún y haya lagunas en esos organismos de quienes tienen que ser el árbitro si estás cometiendo la irregularidad o no? ¿Por qué lo siguen haciendo? Esto es como si alguien tiene la oportunidad en un supermercado de robarse algo porque nadie lo está viendo y decide no robarlo, o decide, es más, o se lo llevan al fin que puede. En este caso, ¿qué es lo que pasa y cuál es y qué tenemos que entender con esto, don Gustavo? Mira,
2: yo creo que primero hay que entender que, y yo lo decía mucho a mis alumnos y lo digo en varios de mis escritos, hay que entender el concepto para saber cuál es la función. No nos vayamos por las definiciones. ¿A qué me refiero con esto? No creo que haya una laguna en la ley. Hay una ambigüedad en la interpretación de la ley. Cuando hablamos de actos anticipados de campaña, ¿qué es una campaña? Una promoción al voto, no una promoción personal. Yo no estoy de acuerdo con que en este momento estén haciendo pintas, pero ninguna de las pintas dice vota por mí, o quiero ser diputado, o quiero ser senador. O sea, lo que están haciendo es un posicionamiento de imagen o un posicionamiento de marca.
1: Eso es.
2: Entonces, no existe un delito electoral porque no hay una promoción al voto, no porque no estemos en periodo electoral.
1: Ok.
2: Porque aunque no estemos en periodo electoral, si alguien pusiera Citlali para presidente, estaría violando la ley.
1: Ok.
2: Pero si nada más pone Citlali Calixto, bueno, pues entonces no está violando nada, está posicionando
1: aunque
2: imagen.
1: Aunque todo mundo sabemos.
2: Sabemos, pero no existe.
1: ¿Podría decirse coloquialmente ahí hay plan con maña?
2: Lo que están haciendo es posicionamiento de marca utilizando los instrumentos que la ley permite.
1: Ahora bien, don Sergio decía también que se tendría que pues corregir y castigar, o como dice ahí Emilio, como decía ahí, incluso a la propia revista. ¿Qué tiene que ver la revista aquí?
2: Insisto, si se tratara de promoción electoral, no es lo mismo que el posicionamiento de marca.
3: Ahora, promoción personalizada.
2: Sí, claro, pero no está diciendo que aspire a nada, aunque nosotros lo sepamos.
1: Y aunque ya
2: no hay una confesión de una cuestión que viole un precepto legal.
1: Uno que escuché en el mercado. Esto es como si en un table dance dice, entra aquí, serás feliz, aunque no diga nada más nada.
2: Sí, claro. Y ahora la otra cuestión, ¿por qué la Presidenta de la República pide que quienes tengan cargo público renuncien? Primero, porque no estén distrayendo su actividad profesional con la aspiración política, que no haya manejo de recursos públicos en esto y tener el piso parejo.
1: Okay.
2: Pero ahora, ¿hasta cuándo podrían renunciar? Bueno, si yo fuera un aspirante y estuviera en un cargo público, cuando salga la convocatoria. Antes de ello no podría hacerlo.
1: Bueno, entonces vamos a escuchar en este momento.
3: La ley marca hasta marzo.
1: Perdón, vamos a un corte porque si no nos dejan hablando solos, y regresamos con la opinión de Moisés Reyes Sandoval, a ver qué nos dice, porque él es el único de Morena que está en este momento. Entonces no se vaya, regresamos en menos que canta el gallo. Que le dijo a Pedro, acuérdate que te dijeron que lo ibas a negar. No se vaya.

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0: Bueno, ya regresamos, vamos a escuchar los comentarios ahora de don Moisés Reyes Sandoval. Adelante, querido amigo.
1: ¿Qué tal, Igor? Muy buenas tardes, me da mucho gusto saludar a tu auditorio y obviamente también saludar a tu grupo de panelistas, incluyendo a pues mi amigo Sergio Montes, que está aquí presente el día de hoy después de mucho que no lo saludabas.
0: Ay, lo has de extrañar, sobre todo cuando hacía trenecito, ¿verdad?
1: Yo no salía en esas fotos, mi estimado Igor.
0: Dice Sergio que había otras.
1: No, pues que las muestre, porque no existen. Pero me da mucho gusto saludarte, mi querido Igor.
0: Bueno, pues la pregunta era esa, ¿Por qué todos los compañeros tuyos de Morena se están publicitando, incluso tú mismo, que andas circulando ahora atrás de unos camiones con una revista que solo tú conoces y muchos otros más? Yo la conocí cuando circulaba, hoy creo que ya no existe más que para hacer portadas.
1: Bueno, en mi caso yo no me estoy publicitando en ningún lado. En el caso de los demás compañeros, habría que preguntarles.
0: De Moisés circulando en un camión porque dice que no se está publicitando.
1: Bueno, yo no estoy circulando, está tal vez circulando mi foto, pero yo no mandé a hacer esa.
0: Ay, don Moisés, mira, no me hagas eso.
1: Lo digo con toda la claridad.
0: ¿Y quién sería? ¿Quién sería? ¿Acaso sería Sergio Montes?
2: Se las mandamos
0: a hacer
2: nosotros.
0: O sea, eso es justo. Bueno, de hecho es de lo que te estoy preguntando. Mira, ahí hay una foto donde salió apenas Moy Reyes. Dice 99 grados, perdónenme, con todo respeto a la revista, a su editor. Esta es una revista que yo no sé, creo que no circula ya, yo nunca la veo que circule en ninguna parte.
3: ¿Cómo se llamaba?
0: No, pero La Costa era de otra persona. Después Edgar salió mal con aquel amigo y él hizo otra revista, pero 99 grados algún día sí circuló y tenía muy buena todo, tenía muy buenos anuncios comerciales. Hoy tiene anuncios políticos, pero no circula donde tú la puedas ir a comprar en ninguna parte. En mi opinión, yo estoy equivocado, díganmelo para corregir. Pero tú estás ahí en ese camión atrás y ahora me dices que no eres tú, pues entonces ¿quién es? ¿Quién es el que anda ahí? ¿Es Cricri?
2: A ver, ¿cuánto le costó esa publicidad?
0: Pues es lo que le quiero, pero no me dice que él ni sabe de eso. ¡Moy!
1: No, yo no la mandé a hacer, pero mira, quisiera comentarte algo que también...
0: Ay, Moy, pero ¿cómo que tú no la mandaste a hacer?
1: De frente a esto.
0: Oye, ¿pero quién la mandó a hacer entonces?
1: Fuera del aire. Desconozco, me voy a deslindar ante el Instituto Electoral.
0: Ay, no, también que me caía. Estás igual que Chinto, ¿eh? Estás igual que Jacinto. No, yo no fui, fue Tete, pégale, que no sé quién fue.
1: No, te lo digo con toda claridad. No, pero además te voy a decir una cosa que sí quiero debatir con Sergio, sí, de manera técnica jurídica. Él hablaba del tema de la ley, y la ley no establece eso, porque él mismo lo dijo, y lo dijo muy bien mi compañero Gustavo, lo dijo muy bien Gustavo, no hay proceso electoral. Ahorita no se está rompiendo ninguna ley porque no existe el proceso electoral, y Sergio lo sabe. O sea, esto, actos anticipados de campaña, no puede existir porque ni siquiera hay pre-campaña, no hay proceso electoral, falta un año y un mes para la elección, y me causa mucho ruido porque Sergio es un tipo muy documentado y muy docto en el tema electoral. O sea,
2: es promoción, personalizada.
1: Sí, pero no existe campaña, Sergio, tú lo sabes, hay jurisprudencia al respecto.
2: Esa es la laguna de la cual ustedes se aprovechan.
1: A ver, no es una laguna. Sí, claro que puede ser una laguna. Pues legislen, dile a tus diputados de Movimiento Ciudadano, no, porque ya no sé, que presenten una iniciativa de ley. Tú eres
2: ustedes
1: muy bueno para
2: que tienen la mayoría. Ustedes que tienen
1: una iniciativa
2: mayoría
1: de ley en el cual esa laguna que tú dices se resuelva, pero no se está, tampoco engañes a la gente diciendo que se está violentando la ley JIPE cuando eso no es cierto, y tú lo sabes como abogado. Y bien lo dijo mi compañero Gustavo lo dijo, no lo hay. Entonces, y eso me gustaría también que lo debatiéramos en persona el próximo
2: lunes.
1: Sin
2: duda, lo hacemos.
1: porque tú eres un gran abogado y yo también lo soy, y creo que tenemos la suficiente, digamos, el suficiente conocimiento para poder hacer un buen debate de altura.
0: ¿No te
1: lo
0: hacemos?
1: Entonces, sí, hagámoslo, porque ahorita no es cierto, no hay actos anticipados de campaña. Oye, falta un año, un mes. Ahorita lo que ni siquiera sale la convocatoria de Morena para el proceso interno, que tú conoces bien esos procesos, Sergio. Digo, a lo mejor nunca participaste tú como aspirante en esos procesos, pero tú estuviste ahí, eres el representante del partido. Me extraña que ahora... Por eso eras el representante del partido por muchos años, y tú mismo...
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0: Fue decisión del editor. Ay, oye, vamos a poner a Moy porque es muy bonito, muy guapo. Mira, Moy, oye bien lo que te voy a decir en público. Yo...
1: En público te digo.
0: Oye, escúchame lo que te... Papi, escúchame lo que te voy a decir.
1: Sí.
0: Tú puedes platicarme de política, pero no de medios de información. Te lo pido. Tú no nacías y yo ya andaba en esto. Entonces, eso de que es gratis y que esto... Nada, pero yo te ofrezco, de verdad.
1: Yo no dije que es gratis, yo dije que desconozco y yo no los mandé a hacer.
0: Bueno, pues eso y los Reyes Magos me sigue gustando. Pero déjame decirte, yo sí te voy a ofrecer y de manera gratuita promocionarte en Controversias, porque Controversias es un medio que existe y eso es muy padre. Ahora bien, don Sergio, usted también no se haga el inocente. Y cómo bien que sale la Fontova por todas partes ahí promocionando también que yo soy
2: la Fontova. La Fontova es de Morena y que se hagan cargo.
1: Claro que no.
0: ¿Cómo es de Morena? Ahí es de Movimiento Ciudadano. Partido.
1: Tampoco yo, Shávila, y ellos están...
2: Que se hagan cargo los morenistas.
1: Nunca salieron a decir...
0: Sergio, ¿por qué dices que son de Morena?
1: Movimiento Ciudadano.
2: Están con Estela y háganse cargo ustedes.
1: Ah. A ver, ¿y por qué no los expulsan de su partido?
2: Si no, están... que se vayan, pues se vayan cuando quieran irse. Aquí nadie se le corre a nadie.
0: Ah, bueno, pues, no, pero lo que acabas de decir... A ver, pero lo que acabas de decir está... Estás diciendo que los de... Bueno, pues podrían ir en coalición si apoyan a...
7: Pero yo le preguntaría a mi amigo Sergio con todo cariño, con todo respeto. Legalmente, jurídicamente, ¿a qué partido pertenecen?
2: Ellos están desde meses trabajando con Estela
7: Damián. No. Jurídicamente, ¿a qué partido pertenecen? Pues,
2: yo creo que es una respuesta que ellos...
0: No, deben saber.
7: Jurídicamente...
2: Ellos se asumen como militantes de Movimiento Ciudadano aún. Y están, pero en los hechos están trabajando con Morena.
7: A ver, permíteme, Sergio. Permíteme, yo he sido presidente del partido.
2: Espérame,
7: Sergio. Te lo digo con todo respeto, yo he sido presidente de partido. Cuando alguien se afilia a un partido político, está en el padrón. si violenta y coquetea con otro y hace con
0: el
7: otro, el partido aplica las medidas. Si no la aplica, legalmente, jurídicamente, pertenecen a Movimiento Ciudadano.
0: Claro.
2: Ellos tienen que decidirse.
7: Pero no lo han hecho, y la dirigencia
2: tampoco. En territorio están trabajando con...
7: Entonces son omisos ustedes para aplicar sanciones.
2: Igual no se han aplicado las sanciones que se pueden aplicar.
0: Eso es la... A mí me parece la respuesta más correcta. Ahora, don Sergio, perdón que te pregunte. ¿Por qué dices tú que no son de Movimiento, que son de Movimiento Ciudadano, pero le sirven a Morena? ¿Por el hecho de tener empatía con Estela Damián?
2: No, por el hecho de que están con una, con un personaje que se llama Joshua Ávila, que están dentro de la violación a las normas electorales ahí en Acapulco con sus panorámicos, y Joshua es un personaje que está con Estela Damián.
7: Yo no veo la violación, la verdad.
0: Pero Joshua no es de Movimiento Ciudadano.
2: No, nunca lo fue.
0: No.
2: Joshua. No, él no se afilió.
0: Sin embargo, bueno, ya mi opinión es otra, pero
2: él no se afilió, pero él está con Estela Damián. Y Estela Damián pues, es aspirante y suspirante de Morena.
0: Bueno, oye, ya ahora sí que ya nos pusieron esto de cabeza, porque resulta que los que son no son, y los que no son sí son.
1: Es correcto.
2: Moisés dice que él no pagó y está
1: en Ciudadano. ¿Dónde la quieras voltear, Sergio? Primero contesta. ¿Por qué no expulsan a Luisa Fontova de Movimiento
2: Ciudadano? Bueno, es un proceso que tú no sabes que... Tú no sabes que es un proceso que va en camino. Tú no sabes...
1: Tú, Morena, iniciabas a todo el mundo le iniciabas proceso en la Comisión de Honestidad. Y entonces, ¿por qué no lo haces en tu partido ahora?
2: A ver, Moisés, en aquel partido fue una cosa, aquí es otra. Uno, dos.
1: O sea,
2: hicieron procesos contra mí, no yo hice. Tercero.
0: Bueno, si tercero, me permiten, vamos a leer unos comentarios, por favor.
2: A ver.
0: Que yo dice aquí que Eloy, ¿cómo se llama?
7: Lloyd Walton,
0: hijo del fundador de Movimiento, que está de beso y abrazo con Estela Damián. Ya lo perdieron. Y que después de Julián López, que también ya está prendiéndole velas a la imagen de Estela Damián, también Erika Lourdes ya está comprando sus veladoras para Estela. Eso dice doña Susana Pérez. Y dice que no se haga Moisés, porque Jacinto también dice, yo no lo hice, yo no sé nada de eso, han de ser mis admiradores.
1: ¿Eso lo dice Eloy Walton o quién lo dice?
0: No, Jacinto, es Jacinto.
2: No, y también Moisés, así lo dijo.
0: Ah, pues sí. Ahora, por cierto, hoy quiero aprovechar para aclarar algo. Fíjense que yo, en repetidas ocasiones, he dicho, es la J de Jacinto. Y mucha gente ha creído que lo digo refiriéndome de manera grosera,
7: peyorativa
0: y homofóbica, hablando de una sexualidad. No. Yo podría decir, y es la M de Moisés, pero como se malinterpreta y si se presta a un lenguaje de doble sentido, y a mí no me gusta en ese tema andar hablando de doble sentido, porque soy muy directo como para decirle a Jacinto otra cosa, pero sí soy respetuoso de su vida privada y de su sexualidad. No me voy a meter, y por esa razón y por respeto a él, a su vida privada, a su sexualidad, no volveré a decir la J de Jacinto, porque hay quien cree que lo digo de manera grosera, peyorativa, y no es ni será nunca de esa manera. Mejor voy a decir es Jacinto, como todo mundo lo dice. Para eso quería aclararlo. Yo no tengo nada personal contra Jacinto, es más, siento que voy a terminar adorándolo, así como Moisés va a terminar llevándole veladoras a Estela Damián. y Sergio va a llevarle...
1: ¿Y quién dice
0: y Sergio le va a llevar veladoras también a Estela Damián? Pues porque todo mundo está... Yo he visto en redes, todo mundo está queriendo estar con Estela. Todo mundo lo veo. Lo veo en redes. Bueno, dice que Sergio, que tú ya lo leíste, que tú llegaste, que tú llevaste a Pablo Amílcar al poder, que porque ahora estás... en contra de él, que algo te habrá dado.
2: Jamás, sí. jamás.
0: Bueno, y dice Moy, ahora tú dile, ya se fue. ¿Qué dice aquí? Porque no lo entiendo muy bien.
8: Ya se fue de Larcos, el regidor de MC. Ahora, ¿quién salvará a MC?
0: Ay, Emilio, pues yo no sé ni quién es ese muchacho. O muchacha, ¿qué es, hombre?
8: Sí, hombre.
0: Bueno, ¿quiénes podrían promocionarse de Movimiento Ciudadano? Pues es que la verdad no lo sé. Dice Alma Madero, señor Igor, soy fan de Moy Reyes. Que me mande un saludo, que le mandes un saludo al mamadero. Ay, no sean, no sean pesados, atrevidos, sinvergüenzas, no, eso es una jalada. Tú has de vencerlo tú, la Juanita que siempre me pone cosas así. No, María González, sí es de verdad. Dice, ¿en qué le dio el tiempo ¿en qué le dio el tiempo la razón a Yosio? Pues no sé de qué me están diciendo. Pero bueno, muchachos, entonces, la verdad es que este es un tema bastante interesante. Pero yo, que de todos ustedes y de los que están aquí en el panel, pues yo soy el más ignorante en todo y lo reconozco. Lo cierto es de que yo llego a una conclusión sin ser especialista en política, ni mucho menos. Es una gran tristeza quienes juraron y prometieron cambiar con prácticas con lagunas o sin lagunas, en el fondo son ilegales, lo sigan haciendo. Porque eso es lo triste. Lo triste es ver a tantísimas personas que yo respeto y que se aprovechan de esa parte de la ley, como lo dice don Gustavo Torres, como dice Emilio, que podría ser una lagunita, y que se aprovechan de ese espacio para llevar agua a su molino promocionando su nombre, no dirigiéndolos al voto, pero el paso número uno es promocionar su nombre y el paso dos será promocionar el voto. Esto significa entonces que a mí como ciudadano guerrerense me da mucha tristeza y mucha pena, porque déjenme decirles que yo no voté por doña Claudia. Sin embargo, con el tiempo me ha ido gustando la señora, su forma, su estilo, y la Cuarta Transformación llegó un momento en que sí tocó mi fe y mi esperanza, igual que la de muchísima gente de este país. Pero aquí en Guerrero es una verdadera tristeza ver cómo todos los que se andan promocionando ahorita saben perfectamente bien que lo que quieren es el voto, y sin embargo cuando les preguntamos dicen que no saben quién puso esa foto de mía en el camión. Ay, ¿cómo no ponen la mía también, sinvergüenzas? A ver, ¿por qué no ponen mi foto, Igor Petida, ahí en 99 grados, en todos los camiones y en las barras? A mí me encantaría. Yo sí no quiero nada de política, ni ser regidor, ni presidente de mi colonia. A ver, Moy, ¿por qué no me pones tú unas cuantas camiones ahí en lugar? Dile, mira, vamos a promocionar a mejor a Igorcito, que él, pobrecito, él sí le hace falta popularidad, porque nadie lo conoce, y él, pues ponle ahí para que cuando menos le digan la guajolota emplumada, como me... ¡Ay, ahí estoy también! ¡Yo no sean atrevidos! ¡Ya me sacaron a mí también! No, pero esa yo la pagué, esa a mí me costó, yo no ando de mentiroso. Además, ¿qué crees? Que viéndola bien, creo que eso... Ay, no, creo que eso es inteligencia artificial.
8: Es una también enseñándole
0: cómo. No, eso creo que es inteligencia artificial, gordito.
7: Pero estás promocionando el programa.
0: El programa. Pero yo creo, no, Jacinto tiene razón cuando dice eso es inteligencia artificial. Yo no he pagado un solo centavo de los millones que manejo al año, apenas si le alcanza para darle de comer a 25 guardias de la guaruras que tiene y pagarle el autobús a sus sí, y ayudar a su protegido que tiene en el Congreso, a un diputado ahí que dicen que ahí hay un gran afecto entre ellos. Bueno, muchachos, los espero el próximo lunes.
2: ¿Tú dices a qué horas?
0: Mira, yo voy a la Ciudad de México porque da la casualidad que me llamaron de la Embajada de Estados Unidos. Me van a hacer una entrevista. Pues yo no sé, a lo mejor quieren que sea cónsulo, yo no sé qué cosa. Voy a ir a México a la embajada. Creo que me hablaron para renovarme mi visa, que por Otis se me perdió, se me acabó, no sé. Y pero eso es en la mañana, eso es a las 6 de la mañana, tengo la cita, así es que ese ratito me regreso para acá. Pero quisiera preguntarles, por si acaso uno pone y Dios dispone, y si lo dejamos para que sea bien amarrado y bien hecho y publicitado para el próximo miércoles, compañeros, ¿sería posible?
2: Para mí se me complica el miércoles, se me facilita más el viernes.
0: ¿Y el viernes a ti, amigo Moisés?
1: El viernes está bien, creo que voy a revisar mi agenda, pero creo que no tengo el viernes nada.
0: Entonces, ¿qué les parece? Y se los pido con mucho cariño ahora. No se trata de amarrar navajas, porque yo para eso no soy bueno. No.
2: Pero nosotros sí.
0: Ay, claro, ustedes son especialistas en todo eso. Mira, ahorita...
1: Pero mira, tú querías ponernos a debatir y nos pusimos solitos a debatir, ¿no?
0: No, pero lo que ustedes han hecho es un ejercicio que en este país y en todas partes se tendría que hacer. Primero, déjenme decirles que es algo maravilloso lo que yo acabo de escuchar. En ustedes dos, no sé, mis compañeros, ¿qué opinan? Yo estoy escuchando algo que he visto a nivel nacional entre adversarios políticos o adversarios, políticos, y terminan faltándose al respeto y se dicen cosas muy feas. Aquí yo veo algo y se los aplaudo y tengo música para ustedes a propósito, porque han llevado una conversación, un debate, una plática, como quieran, con un alto nivel, con mucho respeto, sobre todo, que es lo que tiene que prevalecer entre los partidos políticos. Primero el respeto, de ahí el diálogo, el debate, porque eso es tener altura política. Ahora, de eso a que sean capaces de negar las cosas que niega don Sergio de ahí de Movimiento Ciudadano, que también andan pintándote por todas partes, y que tú, Moisés, que dices que ahora que ni sabes quién puso esa cosa en el camión, igual que Jacinto, a quien me declaro aquí públicamente su admirador número uno, porque quieran o no, Jacinto González Barona, a todos, a gran cantidad de morenistas, viejos, jóvenes y de en medio, los ha hecho como le ha dado la gana. Aquí el único auténtico, parece ser el único que de verdad manda, gobierna, dirige y hace lo que le dé la gana, se llama Jacinto González Barona. Les guste o no, ese es la mente más poderosa que tiene Morena en Guerrero, porque con todos barre y trapea a la hora que él quiere.
2: Es el líder de Morena, es el líder de Moy, lo representa bien.
0: Pues sí, al dato. No, pues a ver, don Gustavo, eso es lo que se ve. Ahora, quién sabe, pero eso es lo que yo aprecio. Es que estaré muy equivocado.
7: Bueno, es que es una situación aparente, ¿no? Porque es un manejo de grupos. Y ahí son acomodos de grupos, y abonando lo que decías hace rato, en un debate es un contrastar ideas, y en muchos lados, y yo veo los debates que hacen en programas nacionales, y lo único que hacen es intercambiar insultos, y la diatriba no es debate, y aquí ha habido un intercambio de ideas, ha habido un intercambio de opiniones. Y no se trata de imponerse alguien sobre otro.
0: No, muy bien. Yo concluyo con esto. Muchas gracias. Y sí, sigo pensando que Jacinto es una mente brillante. La verdad, lo es. Y me encanta esa idea. Porque mira, los propios nuñistas los ponen en su lugar. Y aquí en Guerrero, aquí en este programa, me dijo de manera pública que él tenía la misma estatura política de Félix Salgado Macedonio, lo dijo al aire. Y bueno, él es Jacinto, y además hay otra cosa, lo han denunciado, le han hecho, y no le pasa nada. Sergio lo denunció el año, ¿en qué año lo denunciaste? Por cierto, se me pasó.
2: Tu amigo Jacinto es un cinicazo, y lo único que podemos decir es que llegó por la pornocracia que vive ese partido.
7: Punto. Pues mira, como dijeran en mi pueblo, haiga sido como haiga sido, a ti y a muchos los ha puesto de rodillas. Incluso
2: a mí no, ni tantito, es un cinicazo de aquí
7: bueno,
2: hasta Monterrey.
7: Muchas gracias, gracias Moy, gracias Sergio, nos vamos a un pequeño corte. Y cuando regresemos, pues vamos a hablar justamente de Jacinto, porque se atrevió a insultar al pueblo de Tepanquistán. Dejaron de hacer el cuche, el relleno de cuche, para ponerse rojos de coraje. Vamos a un corte y regresamos. Gracias,
2: hasta
7: Sergio,
2: luego.
7: Gracias, Moy.
2: Hasta luego. Gracias.
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0: ya regresamos, don. Oye, Gustavo, a ver. Ya saben que siempre me pongo lentes, no por chocantada. Mira, ve mis ojos. Algo en este, mira, que se está haciendo ahora, así que por no más chiquito, sino más pequeño. Ah, no te voy a andar así. Oye, don Gustavo, a ver. ¿En qué estilo quieres que te lo diga? Te lo voy a decir en un estilo, a ver si sabes quién es. Sácame la duda, porque me muero. Chelo Silva.
1: Ah, Chelo Silva, claro.
0: Que como un perro pasaré, siempre estirada a tus pies, de día y de noche. No, por Dios, no te me vayas. Oye, ¿tú te imaginas una mujer diciéndole a su macho, por favor, no te vayas, te lo ruego, que la vida como un perro pasaré a tus... Ay, no, yo esas canciones, yo como que ya no,
1: Sí,
0: ya está
1: claro.
0: fuera de contexto. Gustavo Emilio, ¿qué es lo que realmente está pasando? A ver, yo quiero mucho amor y lo respeto, de verdad, le tengo un gran amor, un gran amor, si esa es la verdad. Y a Sergio también, y le voy a decir por qué. Yo en mi lenguaje tengo integrado el amor. Y cuando yo digo que amo a mis amigos, pues porque esa es la verdad, Gustavo. ¿Cuántas veces, a ver, amigo, cuántas veces no te llamo y siempre te digo, te amo, querido amigo? A
1: Sí, claro.
0: Emilio, a mis amigas, las amo y se los digo. Para mí el amor es el amor. El amor no solo tiene que ver con sexo, por Dios, tiene que ver con cosas del alma, con...
1: Claro, hay
0: Yo
1: tres
0: a ti,
1: niveles de
0: tú lo
1: amor,
0: sabes,
1: sí.
0: ¿no? Contigo. Y creo que nos hemos dado un tiempo tú y yo de conocernos en otros terrenos que antes no nos conocíamos, aquí juntos. Y yo creo, pues, que también me he ganado tu cariño, mi
1: Sí,
0: querido
1: claro.
0: Gustavo. Entonces, yo no acabo de entender esa parte que sí me duele, y de todos, no nada más de Moy, ¿no? Moy es el que menos culpa tiene, acaba de llegar, pues.
1: Okay.
0: Pero, por ejemplo, eso de decir, no, pues yo no sé quién me puso ahí. ¿Quién en sano juicio va a gastar una publicidad en el camión, lo más baratito, ya teniendo convenios, te cuesta 3.500 pesos por un mes en un camión? A mí, ¿quién me ha pagado eso? Y sí, a lo mejor sí, sí lo han hecho, pero yo lo he sabido, me lo han dicho, o igual hasta yo se los... Ay, manito, me habías de dar ahí tantito, ¿me entiendes? Pues eso no tiene malo, soy un medio de información. Pero esto de que todos ellos lo hagan y lo nieguen, esto que hizo Jacinto en Tecpan, ahora debo aclararlo, hoy voy a defender a Jacinto. Hoy lo voy a defender. Porque a veces hay personas, y tú lo sabes muy bien, don Gustavo y Emilio, que hay personas que por quedar bien con X personaje hacen cosas que le va a afectar al personaje, como en este caso de lo que vamos a hablar. Ya tenemos la llamada, hijo. ¿Qué dice?
1: Que también muchas veces.
0: Ah, está Minza. Ay, qué bueno, espérame, ahorita regresamos con este tema de Jacinto, a quien hoy les digo, hoy, esta noche, soy su admirador número uno. No tengo nada, nada personal contra él, pero es que de repente tanto cinismo y te dicen las cosas como verdades, como aquel viejo, mira, tenía a la mujer ahí en la esquina, ahí arrinconada, con los cachetes bien hinchados, la boca rota, los ojos morados. No, yo no le pegué, ¿verdad, vieja, que te pegaste, tú te caíste, te tropezaste porque el niño se atravesó ahí y te caíste? Sí, mi amor, yo me caí, él no me pegó, pero no me vuelvo a caer, no me vuelvo a caer. Óyeme, si mi casa...
1: Aventé la boca contra tu puño.
0: Ay, no, ya tengo a don Amín.
1: Sí.
0: Sí, fíjense que
2: Mi querido.
0: tengo a mi amigo el periodista y además a un muchacho que aprovecho para decirlo una vez más de manera pública. Una vez más, que nos importa, que nos importa toda esa gente que va por el mundo sin ver a mi querido Amin. Ese Amin es uno de los periodistas más serios y yo le tengo un gran amor especial. ¿Sabes por qué, don Gustavo? porque a mí es una camada de periodistas como lo es César de Labra también, y entre ellos otros chicos que andan por ahí, que empezaron todos ellos como juntos, muy jovencitos, sí, de la mano de nuestra extrañada Lourdes Cobo, bajo el amparo también de Ramón Sosa Montes en Siga TV. Y Amin Vázquez siempre ha sido un señor maravilloso. Amin Vázquez hoy es un señor, ya no es ningún jovencito, pero que ha hecho una carrera periodística muy limpia, muy bonita, es muy profesional en lo que hace. Hoy tengo el gusto de recibirlo en este programa, porque nos va a platicar pues de muchas situaciones que la gente quiere saber sobre la organización del ayuntamiento para estar presentes durante la Camoto. ¿Qué van a hacer las autoridades? ¿Cómo lo van a hacer? Y me parece bastante interesante que nos platique del tema. ¿Cómo ves, don Gustavo?
1: Extraordinario, ¿no? Que además hoy lo vamos a vivir.
0: Así es, porque además hay otra cosa, para que luego no anden diciendo que la presidenta Belina López Rodríguez no hizo nada y que quién sabe qué, no. Vamos a...
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0: Que alguna persona quiera venir a Acapulco, no puede, no me acuerdo quién por ahí dijo, vamos a negarles el servicio. Eso es una... ¿Quién fue?
1: El líder es el de los hoteleros.
0: No, pues ese señor está fuera de lugar totalmente. Eso no se le puede hacer a nadie. Este estado, como cualquier estado de la República, tiene es México, y los mexicanos podemos transitar en cualquier lugar de la República y nadie nos puede decir usted pasa y usted no pasa. Usted no pasa porque carga plumas, además son sintéticas, atrevido, me van a decir. Usted no puede, pero usted que no trae plumas y trae espuelas y se ve bien macho con caballo y todo allá estacionado, usted sí pásele. No, aquí no es así, pero qué maravilla y qué bueno que se juntaron, hablaron del tema y están implementando pues estas tres órdenes de gobierno, pues actividades propias como para tener control desde que ellos salen de la Ciudad de México, porque este finalmente no es un problema para los guerrerenses, es un problema para la imagen nacional, para el turismo internacional.
1: Y para la misma seguridad de los...
0: Claro, y sobre todo para la seguridad de los de Acamotos. A mí se me ocurre, yo voy a ir hoy a la calle a ver, voy a caminar, nada más que tengo que pedirle a Jacinto que me preste sus guaruras, porque algunos Acamotos me van a querer agarrar a besos. Ay, porque ya sabes que hacen de todo ellos ahí. Ay, no me vayan a querer ahí troncar en una moto y ahí mero delante de todo mundo. Y si es así, pues ni modo, me cooperaré. No me vayan a ser manita de puerco. Oye, gordito, pues esto me parece maravilloso. ¿Cómo ves, Gustavo Torres?
1: Bien, aquí habíamos comentado que había que buscar la coordinación de los tres niveles de gobierno.
0: Claro, lo habías dicho tú aquí.
1: Pero también de los estados, el de Morelos, porque por ahí tienen que pasar.
0: Pero creo que también están participando, ¿verdad, Amin?
8: Sí, efectivamente, sí. Lo decía yo, siempre ha existido una coordinación. Siempre ha existido una coordinación permanente entre los tres órdenes de gobierno. El tema se ha abordado inclusive por las autoridades en la mesa regional y estatal de paz, donde participa, insisto, la Guardia Nacional, la Secretaría de Marina, la Secretaría de la Defensa Nacional, el Gobierno del Estado, Protección Civil, Seguridad Pública y distintas áreas municipales. Lo que buscamos pues es primeramente privilegiar la prevención, la movilidad y la protección de las familias acapulqueñas y de quienes visitan este puerto de Acapulco. Ahora, una pregunta que a lo mejor muchos se hacen, si deja derrama económica o genera más desorden. Yo te comentaría, Igor, que todo flujo turístico pues representa una actividad económica importante para muchas familias. Sin embargo, como municipio pues tenemos la responsabilidad de buscar pues un equilibrio entre la actividad turística y el orden público. Por eso estamos trabajando en esta gran coordinación institucional y desde luego aprovechar tu importante medio de comunicación. Desde aquí hacemos un llamado permanente a actuar con responsabilidad, porque Acapulco merece visitantes que disfruten el puerto, pero también que respeten a la ciudadanía y sobre todo a nuestra gente, Igor.
0: Correcto, don Gustavo.
1: Sí, estoy totalmente de acuerdo contigo. A mí nada más la única duda que tengo, y aquí lo he comentado, cuando me hablan de derrama económica, yo les he dicho a todo mundo que dónde están los indicadores, porque siempre son cifras estimativas. Y por otro lado, hay que hacer un análisis costo-beneficio para que sepamos realmente cuánto dejan y cuánto nos cuesta regresar a la normalidad.
0: A ver, vamos por partes, don Gustavo. Sabes que soy ignorante.
8: Claro.
0: A ver, permíteme, don Amin. Estoy entendiendo esto para que mucha gente que como yo no entiende mucho, bueno, pues vamos a preguntar. A ver, vienen 1,000 turistas, por decirlo. Uh-huh. Y esos 1,000 consumen en el X restaurante, van al Oxxo, etcétera, etcétera, le dejan dinerito al camión, no sé.
1: Y hoteles.
0: Y hoteles. Pero cuando ellos se van, tengo que volver a poner el pasto en los camellones. Tengo que volver a poner el pasto porque destruyeron todo, incluso el montoncito de tierra se cayó y tengo que volver a hacer eso. Tengo que volver a arreglar los semáforos que destruyeron y tengo que volver a reparar todo el desastre que hacen. La limpieza, las patrullas que voltean de cabeza, y tengo que invertir también en algo que es muy importante, en la imagen de Acapulco.
1: Por el daño reputacional.
0: Porque están dañando la imagen de Acapulco. ¿Por qué? Porque si alguien de otro país o de otro estado quisiera venir aquí a celebrar, qué sé yo, dicen no, porque ahí no hay orden, mejor vamos a otro lugar. ¿A eso te refieres, don
1: Gustavo? Totalmente, como que dijeran en lenguaje coloquial, a veces sale más caldo, más caro el caldo que las albóndigas.
0: Como las que te hice hoy.
1: Ah, sí, claro.
0: Bueno, sin embargo, pero como lo dice Amin, de que gastan, pero sí, claro, también lamentablemente el H. Ayuntamiento tiene, y el gobierno del estado, y ahora estos de Fonatur que están tratando de poner, vas a ver cómo va a quedar, ojalá que todo salga muy bien. Pero de entrada, creo que los tres niveles de gobierno han dado una respuesta bastante aceptable. No,
1: muchas felicidades a mí, felicidades a la presidenta municipal, a la gobernadora, y bueno, al gobierno de la República, que están haciendo un trabajo efectivo.
0: ¿Tú qué opinas, Emilio?
9: Yo me refiero únicamente a que esta es una edición especial. No se espera un Nakamoto como los anteriores, y precisamente porque se ha hablado y reiterado de que no hay organizadores.
0: Eso es.
9: Entonces, lo que el ayuntamiento, el gobierno del estado y el propio gobierno federal, que está coadyuvando para el buen resultado o para el correcto flujo de automóviles de motociclistas, pues es solamente para el efecto de permitir el acceso, la llegada y los eventos que se puedan desarrollar en la costera. Aquí nos puedes comentar, Amin, dinos de una vez si esta vez ya no habrá cierres de vialidades, por ejemplo, para los famosos arrancones. Eso sería importante saberlo. El evento ya está trayendo turismo, definitivamente. Hoy por la mañana vi varios videos en Chilpancingo de vehículos de alta gama, motociclistas.
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0: Fíjense ustedes, si se pudiera lograr organizar con ellos este evento, sería maravilloso, donde los tres niveles de gobierno pusieran lugares donde pudieran poner pistas para hacer sus acrobacias, hacer una exhibición de motocicletas, conferencias de lo que significan las motos, las leyendas, los grandes. Yo creo que en el motociclismo de este tipo hay leyendas de, sí, claro, personajes muy famosos que yo no sé, pero que debe de haber una historia de los motociclistas, y sería muy padre tener una cultura sobre este tema y hablarlo más, y no ver a personas que vienen, con todo respeto lo digo, que vienen a hacer su desmadre, a ver en público, a tener sexo en público, a drogarse en público, y al contrario, que pudiéramos tener una armonía que resulte para que ellos hagan las cosas que les gustan, y la gente de Acapulco y la gente que viniera a verlos, pues podamos disfrutar de lo que hacen, porque sin duda alguna sus acrobacias son maravillosas. Esto es como aquellos artistas que vienen y andan a caballo en un lugar, y el caballo relincha y se para, y como otros que juegan la riata, ¿no?
1: El lienzo charro.
0: ¿Y tú nunca has jugado la riata?
1: No, yo no soy charro.
0: Ah, bueno, pues yo veo a unos que sí. Gracias, don Amin Vázquez.
8: Muchísimas gracias, Igor Petit, y yo coincido totalmente contigo. Se pueden hacer muchas cosas siempre y cuando haya coordinación y organización, y lamentablemente pues no hay nadie que dé la cara por este movimiento.
0: Ay, hoy las voy autoridades... a organizar. Hoy voy a ir a hablar. A ver, chamacos, yo les voy a organizar y vamos a hacer...

0: Un poco, pero hay circulación.
1: Así es, efectivamente, okay. Va a haber circulación, no se va a prohibir, insisto, el bloqueo de las arterias y por supuesto menos la arteria turística.
0: Pues vamos a ver también algo, cuál es la respuesta de los motociclistas, porque hay algo, y qué tal que uno diga, pues a mí me vale madre, voy a cerrar y hazle como quieras este tránsito. Y bueno, a mí, y si en el caso de que surgiera alguien al que te dice, pues a mí me vale madre, yo voy a chiflar y a comer pinol y hazle como quieras, ¿qué va a hacer la autoridad?
2: Vamos a verlo.
0: Mejor ni me digas, vamos a ver. Ojalá que todo sea bien, porque al final a mí me gustaría que todo salga a todo dar, porque sería el inicio de una posterior gran organización para hacer un evento maravilloso, artístico, cultural, de en todos los sentidos.
2: Y ¿verdad? Te lo cuento el lunes, porque tengo que hacer...
0: Ay, bueno, pues me lo cuentas, Luis, y voy a llamar mucho la atención con estas plumas, ¿verdad? Bueno, está bien, gracias, amigo.
2: Gracias, Amin.
0: Gracias, Amin, te queremos.
1: Gracias, buenas noches.
0: Muchas gracias. Ay, qué barbaridad, pues.
2: Está el llamado a los grupos de motociclistas de Acapulco, de Guerrero.
0: ¿Hay un llamado?
2: Digo, ahí está el llamado a organizar.
3: Ahora, no hay organizador, pero hay
0: convocantes. No se pueden organizar porque son miles.
3: No hay organizador, pero hay convocantes.
0: En este caso, ¿qué crees? Que aprovechando que se ponen de acuerdo los tres órganos de gobierno, ¿qué podría ser? Estas son las bases.
3: Sí, claro.
0: Necesitamos un representante.
3: Sí, claro.
0: ¿Verdad? Y ahí sería todo. Bueno, pues ¿qué seguimos, mi querido amigo? Ya está mi querida amiga Teodora Ramírez Vega, titular de la Secretaría de Desarrollo, Fomento Económico y de Guerrero. Ay, déjenme decirles, es que no puedo evitarlo. No puedo evitar, no sé si le beneficio, le afecta, pero es que sabes que, ay, pero no me lo quiero poner porque no lo quiero sacar, bueno, y si luego lo vuelvo a meter, ay, ¿cómo que no lo quiero sacar? Si lo vuelvo a meter, pues, ¿de qué estoy hablando? Chabelita, a ver, pregúntame tú, como si fuera para hacerle como Chabelita.
3: Cuéntame más.
0: Es que no sé si sacarlo, porque luego, ¿cómo lo voy a volver a meter, padre?
3: Sí, padre.
0: Pero regáñame. ¿Qué vas a...?
3: Pécora.
0: Mira, ¿por qué pécora? Si es que no sé cómo sacarlo. Está bien grande.
3: ¿De qué me hablas, chavo?
0: Pues de esa cosa tan grandota que me mandaron. Pero si la saco, ¿cómo la meto después? Ya no voy a poder, padre. Bueno, estoy hablando de este hermoso sombrero calentano que me hizo favor de mandar la secretaria como regalo de cumpleaños, y que es hermoso, ¿a poco no? Si lo saco luego, ¿cómo lo meto?
3: No, pero ay,
0: tú que estabas, y si me lo pongo ahorita, le voy a ganar el título de doña Bárbara Beatriz Mojica. No, está bien bonito y cuesta mucho trabajo volverlo a meter, pero sí me gustaría que ella me diga, si ella quiere que me lo pongo, y si no, así lo guardamos en la oficina porque está precioso. Que Teodora me diga, Igor, te lo quiero ver puesto y me lo pondré, y si no, ahí lo guardamos. Teo, ¿cómo estás? Primero que nada, muchísimas gracias. Tiene 3 años que te dije, ay, mana, regálame un día que fui a su oficina y vi un sombrero. Mira qué bonita mujer. Cómo la amo, cómo la quiero. Y además, pues no por el sombrero, estoy haciéndole la barbada que me mandé a tus dos.
4: Hola, querido Igor.
0: Teo, ¿cómo estás? Muchas gracias por la atención del obsequio de mi cumpleaños. Gracias, la verdad es que está hermoso. Yo nunca había visto un sombrero en color negro precioso.
4: Fue pintado a mano. Ay, es de artesano de Tlapehuala, que cuando lo vi inmediatamente pensé en ti. Lo tengo desde hace tiempo, pero
0: lo
4: ya
0: sé,
4: sabes.
0: Gordita. Sí, pero dice don Gustavo que sí, que yo no lo quiero sacar de ahí. Es un sombrero.
4: Es para que tú lo luzcas. No es decorativo.
0: Ah, entonces lo voy a poner ahorita para
4: próxima.
0: Sácalo.
4: Sí, lo luzcas.
0: Me lo voy a poner entonces en este momento para que me veas cómo me veo con un sombrero artesanal de color negro elegantísimo, que además es de Estilla, se dice, ¿verdad, Teo?
4: Bueno, pues es
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1: Corte de menos de un minuto y cuando regresemos voy a estar luciendo ese hermosísimo sombrero. Vamos, está con nosotros la licenciada Teodora Ramírez Vega, quien nos va a hablar y nos va a invitar al Foro Guerrero Minero 2026, que es el próximo 4 y 5 de junio y que es una expo mundial que usted y yo no nos podemos perder. Ese es un verdadero agasajo. Así,
2: claro.
1: Vamos a un corte y regresamos. No se vaya.
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0: Paulino Medjidire. Ese es el sombrero maravilloso que nos acaba de regalar. Pero así como parezco como el tío del zorro, ¿no? Mira qué bonito, qué elegante.
1: Muy elegante.
0: No, un sombrero maravilloso que ojalá que ustedes van a ver este... Es como el estilo cordobés, así, ¿verdad? Es un... ¿Cuánto cuesta un...? Ah, bueno, sí puedo preguntar, ¿verdad? Porque la gente no, a lo mejor dirá, yo quiero un sombrero o no. Ay, bueno, pues no lo sé. Pero estos sombreros son maravillosos. Mira qué bonito. No, yo te aseguro que yo camino mañana por las calles de Acapulco con este sombrero y estoy seguro que voy a regresar hasta sin plumas, porque me lo van a volar los acamotos partiendo planes. Va a gustar. Pues muchas gracias, es hermoso este. Lástima que no tenga luz para que me luzca más, porque Lucía Méndez pelea siempre la luz. Quiero mi luz. Bueno, Teo,
2: claro,
0: muchas
2: sí.
0: Gracias por la atención. Me gustaría mucho preguntarte, preciosa, viene el Foro Guerrero Minero 2026 y que estoy seguro que va a ser de rompe y rasga, que está, va a estar a lo grande. ¿Nos pudieras platicar? Porque déjenme decirles que en Guerrero tenemos la fortuna también, don Gustavo, de tener minas.
1: Y reservas importantes.
0: Y eso, mira, ya me pusieron más luz, que elegante, mira.
1: Sí, claro.
0: Ahí estoy, así parezco como hermano primo de doña Bárbara.
1: O de don Diego Velasco, Velázquez,
0: del zorro. Ay, mira qué bonita, ¿quién es ella?
3: Una modelo.
0: Ay, mira que hay una modelo, mira, pero ella no me va a ganar, mira qué bonito. Gracias, Teo, es un honor este sombrero, porque además mi mamá es de allá, de la Tierra Caliente, de Coyuca de Catalán, y muchas gracias por la atención, con mucho orgullo, con mucho respeto, luciendo este hermosísimo sombrero. Teo, platícanos del 4 y 5 de junio, por favor, de la Expo Mundial, que va a ser el Foro Guerrero Minero 2026.
4: Así es. Este evento, pues, es organizado por el gobierno del estado, en cabeza de nuestra gobernadora, la maestra Evelyn Salgado Pineda, a través de la Secretaría de Fomento y Desarrollo Económico, y de manera estrecha en colaboración con las 5 unidades mineras que tenemos en nuestro estado. Me refiero a Torres Gold, de Minera Media Luna, la principal minera que produce oro en este país, Equinox Gold, Luca Mining y el Helios Star Metals, las 4 canadienses, más Industrias Peñoles, que es la empresa mexicana. Tendremos en este foro, pues, la oportunidad de conocer dónde están las operaciones mineras, cuáles son los proyectos que están implementando, conocer de voz directa de sus directivos, en el caso de Media Luna, cada vicepresidente o director general de estas unidades nos dirigirán unas conferencias. Y también quiero aprovechar para compartirles que el foro estará los 2 días, 4 y 5 de junio, en el Salón A de Expo Mundo Imperial. Es acceso gratuito, solo les pedimos registrarse en una plataforma que permitirá, pues, facilitar el acceso y tener oportunidad de conocer, visitar los estados.
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4: Están en contra de este sector, sin embargo, pues tan solo esta vaya, esta conexión ahorita contigo, la llamada, no pudiera realizarse si no tuviéramos minas y extracción de minerales para poder sostener este celular, para que tú, tu micrófono, video, y bueno, pues en nuestras vidas como seres humanos la minería juega un papel importante, más de 190 sectores que tienen proveeduría directa de estos minerales.
1: Sí, bueno, pues Guerrero ha sido históricamente un estado minero, plata, ahora que la extracción de oro. Y bueno, es importante que nosotros entendamos también el impacto económico que tiene para el desarrollo del estado, como una industria muy importante generadora de empleos y de desarrollo. ¿Qué actividades veríamos en este evento, en este encuentro, en este foro, además de la conferencia de Rodrigo Pacheco? Y no sé si vaya a haber alguna exposición que permita el que la gente pueda tener acceso a saber cómo son los procesos para la extracción del mineral.
2: Incluso, perdón, sí, incluso yo no sé si existe, don Gustavo, que lleven a los estudiantes a conocer las minas. Siento que esto sería maravilloso, como que le tendrías más amor a lo tuyo, a la tierra, a los sí, minerales, todo eso. Sí, Teo.
4: Quiero compartirles que se abre al público este espacio y cada unidad minera tiene invitados a proveedores que a su vez pues están buscando incorporar más empresas, más personas en su cadena de valor. Vamos a ver una memoria fotográfica de cada una de estas minas para que
2: la
4: podamos...
2: La historia minera en Guerrero, ¿verdad?
4: Exactamente.
2: Muy bien.
4: Somos un estado minero, ocupamos el quinto lugar a nivel nacional, compartimos con estados como Durango, Zacatecas, sí, Sonora, el que tenemos empresas y sobre todo que están haciendo vida económica, pero teniendo una derrama importante. Tan solo en Guerrero esta actividad pues es la segunda más importante, no solo en pues inversión extranjera directa. El 99% de nuestras exportaciones son de las minas, más de 30,000 empleos directos e indirectos, y bueno, una derrama que hace un efecto multiplicador. Y Igor, lo que acabas de señalar, importante, las minas están abriendo para que estudiantes, académicos, ciudadanos puedan conocer estas unidades,
2: claro,
4: y puedan realmente emitir un juicio de valor sobre sobre que hacen una minería consciente, reconociendo que extraen minerales no renovables, pero también implementando políticas para hacerlo de manera sostenible, con la menor huella,
2: claro,
4: en el medio ambiente.
2: Y también de identidad, ¿verdad? Porque claro, fíjate, Teo, que aparte de lo que ustedes hacen como gobierno, corrígeme, yo no conozco mucho sobre las empresas mineras que hacen, yo no veo que promocionen su trabajo, vaya, haz de cuenta que mucha gente no sabe que en Guerrero hay minería, que existe este tema y que no es de ahorita, es ancestral, porque veo ausencia de información y de participación de las empresas mineras. ¿Estoy en lo correcto, señora?
4: Así es, de hecho, precisamente en esta administración se reactivó el Consejo Estatal de Minería del Estado, que es un espacio de diálogo que de este foro, es la tercera edición que lo estamos realizando. Las dos primeras se hicieron acá en la capital, hoy lo movimos a Acapulco precisamente para abrir el espacio, que comunicadores como tú, amigo, puedan visitar, puedan conocer, puedan hacer las preguntas de manera directa y puedan compartir con su audiencia esta pues opinión respecto a lo que vieron, escucharon o conocieron.
2: Muy bien, Emilio.
3: Hola, buenas tardes, secretaria. Los saluda Emilio
4: buenas
3: García.
4: Buenas tardes.
3: Cárdenas. Sí, fíjese que es muy importante esta actividad, entendiéndose que pues hemos llegado a ser el tercer lugar a nivel nacional en extracción de minería. Representa una parte importante del Producto Interno Bruto para el Estado. Después de la actividad turística, parece que sería la segunda o tercera. Pero en este foro, cuéntenos cuáles son las novedades en materia de cuidado ambiental, porque hay que reconocer que esta actividad de gran manera afecta siempre al ambiente. Pero ¿cuáles serían las novedades que se están planteando en este foro?
4: Claro, pues ellos quieren presentar precisamente las acciones que están realizando, alineándose a las exigencias globales en materia de electromovilidad, por ejemplo. Minera Media Luna tiene la flota de vehículos dentro de su mina subterránea más grande del mundo en cuanto a vehículos eléctricos. Sí. También la participación de las mujeres, ¿sí?, en este sector, que históricamente ha sido, vaya, siempre vemos a un minero, ¿no? Hoy tenemos mineras, ¿no? Tenemos personas, mujeres, claro, que están en actividades operativas, ya no solo administrativas. Y bueno, también implementando algunas acciones en materia social, en materia ambiental, por ejemplo, Industrias Peñoles, con operaciones en Telolhuapan, realiza actividades de apoyo a las comunidades a través de servicios de salud, hace convenio con la UNAM, donde médicos residentes de la carrera de medicina visitan las localidades y realizan consultas. En materia ambiental, pues tenemos reforestación, tenemos atención de proyectos para pues minimizar el impacto, reconociendo que es la extracción por sí misma es una actividad que involucra huella ecológica. Sin embargo, quiero compartirles, la minería es una de las actividades más reguladas a nivel mundial, ¿sí? Tan solo en nuestro país, mucho se acusa sobre el uso de agua. La minería es la que menos agua utiliza. Tienen, de hecho, estamos implementando por allí un acercamiento para buscar que se aproveche toda el agua negra de la región Telolhuapan para que sea esta agua la que se utilice en algunos procesos.
1: Muy bien. Don Gustavo. Sí, como no, secretaria, es importante esto que se acaba de mencionar, porque el sector minero siempre ha sido un sector muy satanizado, que genera un montón de desconfianza y que vale la pena, perdón, aquí le estoy robando un ratito a Igor su sombrero, decía, es un sector que ha estado presente en la historia de México y que creo que vale la pena hacer el acercamiento, y entonces es importante que la gente lo conozca. Y bueno, aquí es el registro en línea, ¿verdad?
4: Así es, tenemos una landing page ya diseñada, ponen en cualquier buscador Foro Guerrero Minero 2026 y los va a direccionar a este micrositio en donde pues compartimos algunos datos del foro y la liga para hacer el registro, ya sea como visitante, como empresario, como emprendedor, como medio de comunicación, legislador, servidor público y bueno, como pues alguien que está interesado en conocer esta información, el vivirlo, escucharlo, vivirlo y hacer las preguntas también. Ustedes como medio de comunicación, hacer las preguntas que a veces no pueden hacer porque no tienen a la mano los directores, ahí va a estar abierto. Ellos nos dicen, abrimos las puertas de nuestra casa para quien desee visitarla.
1: Sí, aquí también valdría la pena que ojalá en este foro tengamos la posibilidad también de tener un acercamiento con la gente de las empresas para que podamos entrevistarlos y saber su visión. Y bueno, hay que sensibilizar a la sociedad sobre lo importante de la industria minera en Guerrero.
2: Y también lo que necesitan los medios de información para acreditarse y poder ir al lugar, amiga.
1: Claro.
4: Claro, de hecho, en el mismo registro viene si eres medio de comunicación, y con eso agilizamos tu registro también.
1: De acuerdo.
2: Pues muchísimas gracias, querida amiga Teodora Ramírez Vega.
0: titular de la Secretaría de Desarrollo y Fomento Económico de Guerrero, que hoy dirige esta bellísima mujer.
4: Un abrazo, querido Igor. Espero gracias, hayas tenido un feliz cumpleaños.
1: Gracias.
4: Saludos a todos. Gracias.
1: Gracias, doctor. Muy amable.
7: Gracias, secretaria.
0: Oye, pues la verdad es que el sombrerito está precioso.
1: Está precioso.
0: Está muy, muy bonito, la verdad. A mí me gusta mucho. Yo no soy de sombrero. Me gusta el sombrero, como dicen, la gorra, pero el sombrero no mucho.
8: ¿Dónde el sombrero?
0: Oye, pero la verdad es hermoso. Y no soy de sombrero, pero sí me lo voy a poner. Sí, claro. Ahora en 2 meses que voy a ir a París, me voy a ir, vas a ver, con mis plumas por las calles de París, así en el Campo Elíseo, por ahí, a lo grande, con unas plumas más. Uy, no, yo he causado sensación por allá, ya verás. Lo bueno son plumas sintéticas, porque hay quien me dice, oye, tú qué tanto que los animales, y mira, pobrecitos, ¿cuántos has de encuerar para? Ninguno, son plumas sintéticas, eso se lo garantizo. Bueno, pues fíjese que ya. Ay, ya se me estaba olvidando Jacinto el Grande. Yo le voy a llamar, en lugar de que le decía antes la JD, pero no por en mala onda, sino porque así inicia su nombre, hoy le voy a decir Jacinto el Grande, o el Caballo de Troya. ¿Cómo le quedaría mejor? Jacinto el Grande o el Caballo de Troya. ¿Sabes por qué? Porque mucha gente lo acusa de que él, después de Pablo Amílcar, yo creo que Pablo Amílcar es el primer personaje en haber dividido a los morenistas.
1: Claro.
0: Y este muchacho, ay, no sean así, hoy no se han atrevido, soy lo que me dicen, que no se ha pasado de lanza, que ese sombrero era de Hugo Zúñiga, no más que lo pinté de color negro. Ay, no, mi amigo Hugo Zúñiga, en paz descanse. ¿Sabes cómo me decía Hugo Zúñiga? Mira, Igor, eso no me importa, quiero que me acompañes a beber y vamos a ponernos de esos polvos diabólicos. Decía don Hugo Zúñiga.
1: Pero así.
0: Ay, no, luego te contaré. No, es que usted no crea que yo he sido una blanca paloma, más bien he sido un cuervo de tres ojos. Yo he probado todo, Gustavo. Bueno, no todo, casi todo. De drogas, yo, hay muchas que no, pero unas que sí. Sí, es igualito al sombrero de don Hugo Zúñiga.
1: Padre. Era mi compadre,
0: Hugo. Dile que lo pongan. Mire, aquí está don Hugo Zúñiga. ¿Dónde está la cámara? Mira, ahí está. No, yo quería mucho a don Hugo Zúñiga, pero te voy a decir algo, yo nunca lo abandoné. Hasta los últimos días de su existencia yo estuve cerca de él. Y también hay otro personaje que Emilio no me va a dejar mentir, también escritor y periodista, que fue un gran amigo mío y lo quise mucho. Mis hijos le conocieron como tío, don Felipe Victoria Cepeda.
1: ¿Cómo no?
0: Y quiero que sepas, y lo voy a decir por primera vez aquí, hay algo me está picando, oye, ¿qué será? Ay, yo lo tapé así. ¿Sabes qué, gordito? Como ya no tengo pelo, me pica bien feo el coco. Oye, ¿sabes qué hacía yo? Yo nunca dejé a don... ¿Tú te acuerdas qué iba a hacer yo, Emilio? Cuando iba a su casa a ver lo que vivía cerca de mí, lo iba yo a visitar. ¿Qué hacía, no te acuerdas?
3: Estacionamiento, hornos. No, lo bañabas.
1: Sí, le limpiabas la popó cuando ya no podía atenderse.
3: Antes de eso, ahí en su casa, ahí de los departamentos que están atrás de la Secretaría de Protección y Vialidad, también estuvo internado varias veces en el hospital de acá. De,
0: otro que nunca lo abandonó fue, en paz descanse, don Juan Alarcón y don Rubén Robles Catalán. Pero yo, Gustavo, es la primera vez que lo digo, yo iba incluso y me acompañaba muchas veces mi amigo, compadre, periodista maravilloso, Roberto Camps. Me acompañaba Cristina Diego, a quien le mando un gran abrazo, un beso, una mujer a quien admiro profundamente, la amo, la respeto, la quiero, y hoy que hemos reiniciado nuestra relación, que estuvo un poquito congelada por muchos años, soy muy feliz. Cristina, si me estás escuchando, te amo, te quiero, te respeto. respeto y te admiro también. Eres una gran persona, una gran mujer, una gran esposa y sobre todo una gran madre y una gran hija que se encarga de su mamita que tiene 98 años de edad. Ella la cuida, la baña, la quiere. Entonces yo muchas veces fui a acompañar a Hugo Zúñiga, me iba acompañado por ellos siempre, lo bañábamos, lo cambiábamos y todo eso. Yo, para mí, no existe ningún tipo de asco en un enfermo, nada. Desde las primeras víctimas de SIDA, cuando se negaba a la gente a tocarlos, yo no solo los tocaba, los abrazaba y los besaba. Así como los...
3: En Chilpancingo.
0: Eso en Chilpancingo.
3: Acompañado de doña Dalia Sanz.
0: Dalia Sanz.
3: Periodistas como Juan Antelma.
0: Así es.
3: Campuzano.
0: Hoy mucha gente de los jóvenes de hoy dicen, ay, golpe, tío, puro cuento. No, no es puro cuento, esa historia es real. Y aquí está un testigo de eso. Bueno, tú lo sabes también cuando te tocó ser funcionario.
3: Como director del DIF,
0: ahí claro. Andábamos en esos temas. Pero vamos a regresar a mi querido no es de Hugo Zúñiga ni es su herencia. De hecho, les voy a decir, a mí nunca me gustó la pintura de Hugo Zúñiga.
3: Yo tengo un mural en
0: el... Ay, sí, ay, pues a mí nunca me gustó, me daba hasta miedo. Me daba miedo las cosas que hacía. A mí me pintó un día que yo no sé qué le hice a esa pintura. Creo que... Ay, pues se la acabó de llevar Otis, por cierto. ¿No sabes qué fue, Luisito, de esa pintura de que me hizo Hugo Zúñiga, donde me parecía más bien a Cantinflas? ¿Quién sabe? No sé ni qué fue de esa pintura, ni me acuerdo.
3: Era surrealista.
0: No, bueno, pero a mí no me gustaba, la verdad, pero era mi amigo y lo entrevisté varias veces. Déjeme contarle ahora sí del tema de... De mi querido, ya me voy a quitar el sombrero, ¿eh?
3: Sí.
0: Póntelo tú, Emilio. Por favor. Para... No, póntelo, por favor. Emilio, póntelo, no seas grosero. ¿Tienes miedo que te diga qué? Atrevido, tú sí bien que nos puso apodos a todos.
3: Está
0: oye,
3: bien.
0: Oye, don Gustavo. A ver, vamos a hablar de don Jacinto González Barona. Y lo que le dije a Sergio y lo que le dije a los otros chavos, a Moisés Reyes, es cierto. Yo tengo, debo admitirlo, no son celos, ni es envidia, ni mucho menos. Jacinto es un personaje que va a pasar a la historia, por supuesto.
3: Sí.
0: Pero mucha gente no pasa la historia de manera buena. Muchos dicen lo importante es pasar, dejar huella en el camino, sí, pero a Judas no creo que le gustó el papel que le tocó de traidor.
3: Tú eliges cómo te recuerdas.
0: Exactamente. En el caso de este joven, fíjese que Jacinto González Barona es un muchacho, pues que también es producto del trabajo, del esfuerzo, del estudio, viene de cuna humilde, es un muchacho muy respetuoso de su familia. De no sé si está casado, pero sí sé que es un chico
3: con suerte,
0: es un buen muchacho y además pues no sé si tenga suerte o no, o sea, parte también de la forma en que él se ha manejado, ¿verdad? Okay, pero déjeme decirle que me tengo que ir a un corte y tengo que seguir hablando de Jacinto Barón, Jacinto González Barona, porque pues al final es un hombre público, él, y yo soy un comunicador, pero no hay nada personal. Yo estoy seguro, plenamente seguro, que si lo veo mañana por ahí al rato y lo saludo, él me contesta, no creo que me deje con la mano estirada. Porque al final, pues él es político y sabe. Otros le han dicho peor que yo, ¿eh? Otros le han dicho peor que yo. Y otros han dicho cosas terribles sobre él. Y otros todavía más miserables, amigos incluso de él, con perfiles falsos, le dicen el pollito y quién lo puso. Yo cuesta.
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0: ya regresamos, ya regresamos. Muchas gracias. A mí insisten que si era el sombrero de Hugo Zúñiga. No, hombre, que no. Déjeme decirle, para ponerle en contexto, más allá de lo que yo opine o no sobre este joven, que a mí en lo personal me parece brillante, déjeme decirle que las mentes más perversas que ha tenido la humanidad, pues por supuesto tienen que ser brillantes. No me diga usted que Hitler era tonto, Gustavo. No, al contrario, pues son mentes brillantes, pero que no las emplean generalmente en lo que la gran mayoría quisiéramos llamar como cosas buenas, ¿no? Yo a Jacinto González lo conozco, a mí siempre de manera respetuosa me ha tratado, jamás me ha faltado al respeto de ninguna manera. Incluso yo he disfrutado algunas conversaciones con él, pero él es un personaje público, y vuelvo a decirlo y lo estoy aclarando, nunca ha sido mi intención ni discriminar ni burlarme de él por su sexualidad, que yo no sé. Y es que la J de Jacinto salió por lo siguiente, porque las letras LGBT y más y todo eso, yo hay muchas cosas en que yo no estoy de acuerdo. Para mí es población LGTB y hasta ahí. Pero bueno, hay quienes le agregan más, y creo que es lo correcto, por lo que usted quiera, guste y mande. Entonces, Jacinto, pues como él no es de la población LGTB, me lo dijo, pero ocupó un cargo de representación popular que era asignado a alguien de la población, sea bisexual, homosexual, transexual, pues él ocupó ese, al ocupar ese espacio, pues se supone que pertenece a la población LGTB. Hasta ahí vamos viendo, Gustavo.
1: Sí, claro.
0: Bueno, para no confundir a nadie. Pero él en este programa nos dijo hace algún tiempo,
1: sentado donde está Emilio,
0: que él no era LGTB. Entonces le dije, pero ¿y cómo entonces tú llegas a representar a esta población? Y él dijo, por acuerdos políticos. Dicho de otra manera, imagínese usted que hay una persona de 30 años que está recibiendo la pensión que nos manda a los viejitos López Obrador, y tú le preguntas, oye, pero si tú no eres adulto mayor, ¿cómo es que recibes esta pensión que es para el adulto mayor? Ah, por acuerdos políticos. Ah, caray. Entonces el poco o mucho respeto que le pudieras tener a esa persona se rompe, porque esa no es una razón para que tú recibas un dinero que a lo mejor le hace falta a alguien que ni siquiera recibe nada, o que no está por alguna razón. Ese ha sido mi inconformidad de Jacinto. Pero pues así son las cosas. Sin embargo, yo traté de a ver si con él se podían hacer cosas. No se pudo, porque obviamente él nunca ha estado enfocado en el tema LGTB. Él está enfocado desde un principio en un proyecto: ser gobernador de Guerrero. Eso me queda muy claro. Y con esto ha generado una serie de controversias, de pleitos, de distanciamientos, de señalamientos, de actitudes, que al decir de los políticos como don Gustavo Torres y el periodista Emilio García Cárdenas, que sabe más que yo de política, esto no es correcto en la política, lo que han venido haciendo. ¿Cómo qué, por ejemplo? Bueno, pues cito un ejemplo. Un presidente de un partido está para unir, para convocar, para hacer llamados a la unidad, a la fortaleza de un partido, para crecer, para abrirle puertas a quien quieran integrarse a este proyecto, a este partido, porque la idea de un partido, como lo es Morena incluso, pues fue convocar a todo mundo para que este partido creciera, y tan fue convocar a todo mundo que hay muchos expriistas que en su momento fueron severamente cuestionados en el pasado por sus temas y sus actitudes y sus hechos, y cito un nombre, entre ellos nada más Manuel, el que es el Barclay, que se le cayó el sistema, que en su momento lo trataron de traidor, de corrupto, de esto y de todo. Sin embargo, Obrador lo recibió y hasta lo premió, le dio ahí, ahí tiene su todavía su nombramiento, sus actividades. Pero esto es propio de los políticos que son presidentes de partidos. Hasta ahí vamos bien, ¿no, Gustavo? Sí. Ok. ¿Qué le cuestionamos a Jacinto Barona? Bueno, pues hoy en especial, y no solo yo, todo mundo lo cuestiona. Dicen que él después de este Pablo Almícar, Jacinto es el responsable hoy en día de la gran división que existe en Morena. No hay otro personaje más controversial, más cuestionado, criticado. Sí.
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0: Esta obra de la que hablo fue elaborada por jóvenes muralistas locales, pero además déjeme decirle que son grandes artistas. Tiene usted ahí en la imagen de lo que fue don Herminio Rendón Avilés. Él fue un gran promotor cultural de las tradiciones de Tecpan y pueblos a la redonda, ciudades, lugares. Este hombre, pues podríamos decir, no fue el padre de la cultura de ese lugar, pero sí fue un gran promotor y defensor de estas tradiciones maravillosas. La gente que le conoció y hasta los que no lo conocieron se mostraron totalmente molestos, muy enojados, porque de la noche a la mañana borraron la cara del señor, borraron la mitad del mural para ponerle en color blanco, como dijera María Félix, que agarró la obra de Diego Rivera y que como no le gustó, mire, ahí usted puede ver después en el, si no me está viendo en Facebook, puede ver usted cómo borraron sin ningún escrúpulo ni respeto a la cultura ni a la memoria de este hombre y sobre todo al pueblo de Tecpan, que es donde a este señor le rinden ese homenaje maravilloso. Entonces, fíjese usted lo que le voy a decir. Estos jóvenes muralistas de los que yo le hablaba son personas muy queridas y, por supuesto, artistas pero de primera, porque ve nada más qué hermoso mural hicieron y otros que por ahí andan. Estos muchachos, esos jóvenes pintores, muralistas, rendían homenaje a uno de los personajes más representativos de las fiestas patronales de San Bartolomé Apóstol, que déjeme decirle que eso es algo parecido en ese municipio como en el país el Día de la Guadalupana. Así de grande y de importante es la fiesta de San Bartolomé Apóstol allá en Tecpan de Galeana, que además, bueno, pues era este señor, don Herminio, un impulsor aguerrido, gran impulsor de las siete danzas tradicionales del municipio, porque son siete danzas las que ahí, justamente el día de San Bartolomé, pues se luce todo el mundo. Es una fiesta maravillosa que espero nosotros podamos ir la próxima, porque es una fiesta que nadie se debe de perder y que yo creo que le ha faltado promoción, fíjate. Nada más que los presidentes de Tecpan han sido, muchos han sido ciegos, muchos se han hecho tontos, muchos no quieren gastar en promover esa tradición tan importante, porque además pues prefieren echarse el dinero a la bolsa que promover esa cultura maravillosa de Tecpan. Bueno, pues déjeme decirle, por favor, que en este caso, pues como hay mucha indignación porque el caso ha provocado debate político y social en redes, mientras el dirigente estatal de Morena, Jacinto González Barahona, ya se deslindó públicamente de las pintas y denunció, fíjese nada más, las ocurrencias, denunció una presunta guerra sucia en su contra. Yo tengo dos videos de los cuales vamos a hablar. Primero le voy a presentar uno de uno de los autores de este mural de don Herminio, Hermelindo, ¿cómo se llama el señor, hijo? Don
7: Herminio.
0: Herminio, que es Vipo Mata, líder del movimiento muralista tecpaneco. Vamos a ver qué nos dice este hombre, este joven artista, sobre el tema de ese mural. Este chico es el joven Vipo Mata, así firma, y gracias, queremos agradecer la cortesía del video de nuestro canal 6 de Tecpan, donde este programa se transmite en la televisión. Vamos, por favor, a escuchar qué es lo que dice este joven, que fue entrevistado por nuestro amigo Gustavo Miguel Mellín, que es el director del canal 6 de Tecpan. Vamos a escuchar esta entrevista.
8: Wipo, ¿cuál es tu sentir de todo lo que ha acontecido a partir de ayer, como a esta hora precisamente, sobre este mural de don Herminio que tuviste a bien iniciar? Fue el inicio, ¿no?, de la ruta mural, por decirlo así, en el año 2015. Vinieron artistas de otros lugares y fueron tres murales, pero el día de hoy, desafortunadamente, la situación pues ya ha rebasado, se ha vuelto viral. ¿Cuál es tu sentir al respecto?
9: Pues mira, yo pienso que, bueno, de principio una impresión no mezclada como con un poco de coraje, ¿no?, de impotencia también, porque sabemos que pues no se puede hacer nada, ¿no? De haber sabido, a lo mejor hubiésemos hecho algo, a lo mejor dicho algo ahí antes de que pusieran la leyenda, ¿no?, que está ahorita que todos leen, pero ya ahorita un poquito más con cabeza fría, pues ya también analizando lo demás, pues ya ni modo, o sea. Pero eso no, también no quiere decir que la comunidad cultural esté indignada, ¿no? Sobre todo porque nunca tenemos o un poco espacio o nulo apoyo o lo que sea. Y esto también es una afrenta, ¿no?, hacia el trabajo de los artistas.
0: Bueno, vamos a dejarlo ahí porque ya tenemos poco tiempo, pero usted lo puede ver, le vamos a dejar ahí donde lo puede ver completo por falta de tiempo. Y vamos a ver qué es lo que dice Jacinto al respecto. Jacinto González también se pronunció en este tema y él pues dice que él se lava las manos, que él no fue, así le declaró a Gilberto Guzmán, nuestro compañero periodista. Vamos, el video ya está listo. Adelante.
7: Buenos días, estimado, saludo.
10: ¿Qué tal? Buenos días, Rogelio, a ti y a tu amplio auditorio que nos...
0: Se nos perdió el audio. Bien. Bueno, independientemente de todo, porque tenemos muy poco tiempo, bueno, pues esta es la nota. Jacinto negó el ser el responsable y dijo que esto es producto de una guerra sucia en contra de él. Esto significa que todos los anuncios...
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0: Salgado Macedonio, ese monstruo sagrado de la política que movió al pueblo entero cuando lo necesitó en busca de apoyo, lo tuvo Félix, pero bueno, don Gustavo, perdón, yo nunca había visto ni he vuelto a ver tanta gente del pueblo en apoyo a un personaje. Nunca lo había visto ni lo he vuelto a ver. Félix Salgado Macedonio en Guerrero es el López Obrador, indiscutiblemente. El López Obrador de Guerrero es Félix Salgado Macedonio. Equivocado, ¿no? Con todo lo que digan de él. Que eso ya es otra historia, luego hablaremos de él. Pero por ahora que Jacinto niegue lo que todo mundo sabe, yo nada más le diría esto a Jacinto. Eso en lugar de ayudarte, te afectas. Porque ¿qué crees, Jacinto? En Guerrero no somos estúpidos, ni somos ciegos, ni somos sordos. Aunque no sepamos mucho de política, sabemos por qué lo estás haciendo. Y quien ha mandado pintar todo tu nombre en todas partes ha sido tú. Eso me queda claro. Lo que no me queda claro, de dónde sacas el dinero. Pero de qué ha sido tú, ha sido tú. Ningún adversario tuyo va a gastar millones de pesos en andar poniendo el nombre de Jacinto así nada más por ocurrencia, porque si fuera como tú dices, entonces ¿qué crees? Pondrían tu nombre completo para acabarte de chingar. Pero como no son ellos sino eres tú, pues te la quieres sacar con eso y quieres que te creamos. Y si tú quieres que yo te crea eso, mi querido Jacinto, y me quieres meter el dedo en la boca, méteme otra cosa que no sea tu dedo. Cerciórate que no sea tu dedo, porque a mí nadie me mete el dedo en la boca. Don Gustavo Torres, palabras menos, palabras más. Yo, sí. Esa es mi apreciación. ¿Qué opina de lo que yo digo? Y luego dígame usted qué opina.
15: Claro. Yo creo que tienes razón.
0: Y hay situaciones que tienen que analizarse de manera muy simple. Puede haber guerra sucia contra quien va liderando. Sí. Pero nadie le pega y le invierte para desacreditar a quienes están de media tabla hacia abajo.
7: Claro.
0: Entonces, claro. Digo, está muy claro cuál es la situación,
7: ¿no? Oye, pero además, don Gustavo, a ver, si yo quiero afectar a Jacinto, como él dice, pues le pongo, es Jacinto González Barona.
0: Pero además, aquí hay una imagen institucional. Todas las pintas tienen las mismas características, la misma tipología de letra, todo igual.
7: Es él. Bueno, ¿tú qué crees? ¿Que es o que no es?
0: Sí.
7: Claro que es el hombre, ya ni le vamos a hacer al cuento. Lo que a mí no me gusta de Jacinto es por qué niega lo que es. Porque eso no le ayuda. Mira, a lo mejor si dijera, perdón, me equivoqué, la regué, pero no sé yo. Pero no puedo tener mucho problema porque no dice...

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2: Y a Abelina, que apoyaban a Marcelo Ebrard. Bueno, de eso también he oído. Pero después, ¿qué creen? Pregúntenle a Félix Salgado Macedonio. Simplemente le dijo, tú y yo somos lo mismo. Tenemos la misma trayectoria política, el mismo peso político. Es más, yo te supero porque soy más joven tú, que ya estás tan cáscara. Y ¿sabes qué? El gobernador voy a ser yo, te guste o no te guste, porque yo soy ahijado de no sé quién allá en la Ciudad de México y me va a apoyar, y el presupuesto de Morena lo manejo yo. Sí, eso es lo que se dice. Félix Salgado Macedonio fue el que lo puso como presidente del Congreso y él lo apoyó para negociar eso contra aquellos personajes. Hoy sabemos que Félix Salgado Macedonio se equivocó. Señor, cierre el programa. Ay, te quedaste ahora así como... No, ya estoy aprendiendo, ¿verdad?
3: Estoy reflexionando. Lo que...
2: Pero ¿verdad que ya estoy aprendiendo? Claro.
3: Y bueno, pues para despedirnos, pues... Feliz fin de semana.
2: Ay, los cumpleañeros, qué linda está la mañana. Cántales, por favor, don Gustavo.
3: ¿Qué vengo a
2: cantar? Ándale, tú tienes. ¿Quién está cantando? Un minuto para los cumpleañeros. Ay, oye, voy a pedirle a Jacinto que me haga favor de conceder tiempo para una entrevista. Lo voy a ir a buscar donde él me diga. Y allá vamos a platicar y en su cara decir, bueno, Jacinto, ¿por qué eres tan igualado y tan sinvergüenza? ¿Por qué crees que los demás te vamos a creer lo que dices? Igual y me da unas buenas respuestas. ¿Tú crees que acepte que platique yo con él?
3: Sí, seguramente.
2: Sí, cómo no. Bueno, pues lo voy a buscar, ya verá que sí. Y si usted lo conoce y es muy amigo, dígale, Igor quiere platicar contigo, ya sea en el estudio o en su oficina, donde él me diga. ¡Cumpleaños! Viernes 15 de mayo. Canten.
3: Cantan.
2: Linda Márquez. Ay, ¿cómo son? Tú lee y yo canto. Canto horrible, pero canto, no como usted.
3: Que no haya... A salir otra como Alma.
2: Ay, no, Alma Marcela.
3: No, cumpleañeros de.
2: Hola, Ricañonga, tú. Ay, no, también.
3: Del viernes.
2: Qué linda está
3: mayo,
2: la mañana.
3: Linda Márquez, Lupita Melo.
2: ¿Qué vengo?
3: Mi amigo, el senador Manuel Añorbe. Román Bello Vargas.
2: Todos con gusto.
3: Y también mi querido amigo Saúl Alberto Rangel. Jane Pérez, Benino Lea, Arturo Pérez Pérez, senador suplente.
2: Ya viene amaneciendo.
3: El día de ayer,
2: nuestro
3: amigo Roberto Ramírez Bravo.
2: Levántate.
3: El doctor
2: Aniceto
3: Lucísamo Lima.
2: Ay, mira,
3: Azul,
2: mira, mira, mira.
3: Eric Mero, Joan Otero.
2: Qué lindo.
3: Y nuestro amigo Ricardo Castillo.
2: ¿En qué he venido a saludarte?
3: Ya les canté horrible, pero ya les canté.
2: Gracias, buenas noches. Nos vemos el próximo lunes si tengo tiempo de llegar. Aquí estaré. Y si no, espero que algún amigo que está por aquí me acompañe ese día con este programa. Les mando un gran abrazo.
3: En diálogos y debates, el lunes tendremos a los dirigentes de la UCRA para hablar.
2: A lo grande, a lo grande.
3: De junio.
2: Gracias, buenas noches.
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0: 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Son las 9:17.
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0: 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Son las 9 con 48 minutos.

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1: Son las 10 con un minuto.
2: Informe 24, el resumen.
3: ¿Qué tal? ¿Cómo estás? Soy Enrique Silva y esta es la información.
4: Así como se ha logrado iniciar la rehabilitación del CICI y hacerle justicia a los trabajadores que ahí laboraban, ocurrirá lo mismo con el mágico mundo marino en Caleta Caletilla, informó el oficial mayor de la Secretaría de Finanzas y Administración del Gobierno del Estado, Ricardo Salinas Méndez.
5: Momento, instaurar la primicia, así como lo hicimos en el CICI. Estamos trabajando el tema en el mágico mundo marino. La gobernadora mandó a atender ese tema y al día de hoy ya tenemos un convenio con los que estaban en huelga. Ya se llegó a un acuerdo. Entonces, vamos a seguir los pasos como se debe. Ahora nos toca hablar con la federación para ver cómo viene el tema de la concesión de ese lugar.
6: Hasta la reapertura.
5: La reapertura, sí, hay que finalizar lo que uno inicia.
6: Está bueno.
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1: Son las 10:30.
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0: 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Son las 10:45.

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1: Respetable público, lucharán dos de tres caídas sin límite de tiempo. 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

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Son las 11:01.

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1: Son las 11 con 15 minutos.
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2: Hola, hola, bienvenidos, ¿cómo están? Estamos hoy en un nuevo episodio de Ya Oíste. Hoy les traigo un tema muy interesante, poco conocido, que incluso yo al momento de investigar, la verdad me quedé con muchísimas dudas. Y tener el privilegio el día de hoy de poder contar también con un especialista en el área es algo que, wow. O sea, definitivamente vamos a aprovechar y vamos a sacar todas esas duditas. Es un tema que, pues no creo que muchos hemos escuchado, yo me incluyo en esa parte. Es la lucidez terminal. Pero para yo no quitarle la palabra a nuestra querida invitada, a nuestra querida doctora Adriana Baltasar Bastidas, una especialista en geriatría y cuidados paliativos. Bienvenida, doctora, ¿cómo se encuentra?
6: Muchas gracias, muy contenta, muy feliz de poder estar aquí el día de hoy para compartir este tema que me gusta mucho, me apasiona y creo que es importante que lo conozcamos.
2: Pero antes que nada, me gustaría que nos explicara un poquito a qué se relaciona o qué es la lucidez terminal, porque yo me imaginaba una cosa y ya cuando leí, pues era completamente otra.
6: Claro, mira, la realidad es que la lucidez terminal es un episodio súbito, inesperado de claridad mental y como de un aumento súbito de energía en un paciente que ya está en el contexto de una enfermedad terminal, ya en una situación pues al final de la vida o previo a la muerte. Este episodio pues es súbito, dura generalmente un periodo muy corto de tiempo y lo importante es que se presenta una conexión como muy inesperada, muy súbita, pero a la vez relevante tanto para el paciente como para quienes lo rodean, ¿no?
2: Claro.
6: Imaginémonos, la situación de lucidez terminal es cuando yo tengo a un ser querido, a un un enfermo, un ser querido que ya tiene una enfermedad pues muy avanzada, en un estadio terminal prácticamente, que ya sabemos que quizá el final se acerca,
2: okay.
6: Que ya tiene cierto grado de desconexión con su entorno, que quizá ya no logramos entablar una conversación con él, ya no nos contesta quizá nuestras preguntas, ya no nos pide alimento, líquido, etcétera, y de repente de manera súbita tiene un rush de energía, tiene otra vez entabla una conversación, otra vez logra comunicarse con nosotros, nos pide alimentos, nos pide un refresco, nos pide algo que antes ya no hacía.
2: Ya no.
6: Eso es la lucidez terminal.
2: Estaba viendo que en este tipo de situaciones, pues lo impactante es para la persona también que lo está acompañando, ¿no? Porque creo que piensa que todo volvió a la normalidad, ¿no? Entonces yo creo que ahí es un tema pues delicado, en el aspecto en el que, pues, claro, ¿quién no quisiera ver a su familiar volver otra vez a hacer sus actividades, que salga de esa enfermedad? Pero lo que estábamos leyendo y lo que estamos platicando, doctora, es que a veces, pues, es cuestión solamente de horas o de días, ¿no?
6: Exacto. Generalmente cuando nos enfrentamos a un episodio de lucidez terminal, nos está indicando que seguramente el final ya se acerca. Una realidad es que es imposible predecir cuánto tiempo nos queda de vida. No hay forma, no hay alguna forma que con certeza nos ayude a esto, ¿no? Si bien hay algunos factores pronósticos y algunos puntos, a lo mejor parámetros de laboratorio, parámetros clínicos, etcétera, que nos orientan a que el final ya se acerca, la realidad es que muchas veces los pacientes no se comportan como en los libros y pues desafían, ¿no?, a estos pronósticos. A veces el fallecimiento puede ocurrir pues en las siguientes horas, en los siguientes días, 7 días, o a veces no. A veces los pacientes pues desafían esas posibilidades y lo que pareciera ser un episodio ya de lucidez terminal, pues no, resulta que fue simplemente una lucidez paradójica, se llama, cuando,
2: okay.
6: Cuando ya no es, no ocurre la muerte de manera inmediata, ¿no?, sino que a lo mejor presenta esta lucidez y el fallecimiento puede ocurrir en meses incluso.
2: Pero ahora, por ejemplo, doctora, estábamos hablando de enfermedades terminales, ¿no? Uh-huh. Y hay, por ejemplo, una estadística, perdón, de la edad en la cual se presenta más este tipo de lucidez terminal.
6: Sí, generalmente se ha observado que predomina en pacientes ya adultos mayores, en pacientes geriátricos, y específicamente se empezó a observar este fenómeno en pacientes con enfermedades neurodegenerativas.
2: Okay.
6: ¿Como qué? Como las demencias, la enfermedad de Alzheimer, la demencia vascular, las demencias mixtas, otro tipo de condiciones ya de deterioro cognitivo. En estos pacientes como tal se empezó a observar los cuadros de lucidez terminal. Por lo tanto, pues es más frecuente que un paciente presente lucidez terminal ya en edades avanzadas, ¿no? Estamos hablando 80 años o más. En realidad, cualquier paciente que presente una enfermedad terminal propiamente, uh-huh, llámese un cáncer en un estadio avanzado, una insuficiencia orgánica, por ejemplo, una falla cardíaca, una enfermedad renal crónica, una enfermedad hepática avanzada, etcétera, cualquier paciente que se encuentre en esa situación de terminalidad o al final de la vida puede presentar un episodio de lucidez terminal, aunque pues se ha observado o se ha descrito con mayor frecuencia en pacientes mayores con demencia.
2: En la parte psicológica o emocional, ¿cómo es que lo estudian o lo abarcan? Porque creo que es un poquito más lo vemos en físico, ¿no? Claro. Que me duele algo, tengo malestar, pero ¿cómo? O sea, esa es una parte muy interesante, doctora.
6: Fíjate que en el ámbito de los cuidados paliativos, que es como mi área de especialidad, además de la geriatría, realizamos una evaluación de varias esferas del individuo, ¿no? De la persona. Una esfera biológica, que estamos hablando justo de los síntomas físicos, el dolor, náusea, vómito, sueño, etcétera. Los síntomas emocionales o psicoemocionales, que estamos hablando ahí de cómo afronta su diagnóstico, cómo afronta una pérdida, posibilidad de trastornos de ansiedad, de depresión, incluso el duelo anticipado, ¿no? De saberse perdiendo su estado de salud. Y también abordamos la esfera espiritual, que muchas veces en la medicina pues difícilmente la abordamos, ¿no? Y en cuidados paliativos sí es súper importante realizar el abordaje de esas creencias que tiene el paciente, ¿no? Si es una persona que se considera espiritual, si tiene alguna creencia, alguna religión.
2: Okay.
6: Espiritualidad va mucho más allá de la religión, pero bueno, es como una esfera muy importante también que evaluamos. Y ahí pues vaya en el aspecto psicológico o emocional, es donde pues vamos indagando este tipo de síntomas, ¿no? Si el paciente presenta algún cuadro de depresión, compatible con depresión, con ansiedad, con este duelo anticipado, ahí es donde nos vamos dando cuenta y pues por supuesto, al darnos cuenta, logramos integrar un diagnóstico y dar un tratamiento en esa situación.
2: Antes de terminar, doctora, a mí me gustaría que, pues no sé qué mensaje para todos aquellos que están en el sector de salud, porque es un tema, como bien dijimos, que no muchos tienen el privilegio de poderlo ver personalmente o de saber qué les puede dejar a esas personas que están en el sector médico y a las personas que están fuera de.
6: Yo creo que muy importante, no olvidemos que los cuidados paliativos se deben de brindar de una manera oportuna por un equipo. Paliativos no es nada más una persona, el paliativista es un equipo de el médico, enfermería, psicología, nutrición, vaya, somos un equipo de varios integrantes que nuestro objetivo es siempre acompañar y aliviar síntomas, ¿no? Aliviar síntomas físicos, emocionales, espirituales, este sufrimiento para dar confort, para dar calidad de vida, calidad de muerte también. Y creo que un punto bien importante es que como profesionales de la salud, nadie nos enseña a afrontar la muerte. Esa es la realidad. Tal vez los que estamos en el área de paliativos lo sabemos hacer.
2: Claro.
6: Pero en medicina nos enseñan a curar, siempre a curar. Y pues no siempre podemos curar alguna enfermedad. Y es importante que cuando ya no podemos curar, entonces siempre acompañemos, siempre busquemos dar confort, calidad de vida, aliviar síntomas, acompañar. Eso es la clave. Es un tema delicado, pero muy bonito. Y creo que se presta reflexión.
2: Así es, y pues muchísimas gracias, esperemos verla aquí de nuevo, doctora, y gracias a todos los que se quedaron hasta esta parte del podcast. Nos vemos en el siguiente episodio. Gracias, doctora, y hasta pronto. Yo soy Génesis Sainz, esto fue un episodio más de Ya Oíste. Adiós.
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0: 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Son las 11:30.
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Son las 12:30.

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2: 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Es la una con un minuto. 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

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Es la 1:18. 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

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Es la 1:34. 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

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Es la 1:50. 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
1: Son las 2:17.
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4: 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Son las 2:33. 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

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Son las 2:49. 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
4: 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Son las 3:03. 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

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Son las 3 con 15 minutos. 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
1: Son las 3:46. 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

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Son las 4 con 18 minutos. 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
2: 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Son las 4:33. 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

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Son las 4:47. 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

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Son las 5 con 17 minutos. 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

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Son las 5:30.

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1: Son las 6:01.

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1: Son las 6:15.

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5: Son las 6:45.

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0: 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Son las 7:01. 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
9: Son las 7 con 17 minutos. 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

0: 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Son las 7:35.
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6: ¡Y ese es el primo! ¡Y a mover el bote, mi gente!

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5: Son las 8 con 18 minutos.
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2: 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Son las 8:32.
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2: 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Son las 9:02. 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
0: Son las 9:17. 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

0: 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Son las 9:30. 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
0: Son las 9:49. 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
1: Son las 10 con 3 minutos.
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0: Son las 10 con 19 minutos. 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

0: 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Son las 10:35.
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5: Son las 11 con 19 minutos.
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3: 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Son las 11:34.
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0: Son las 11 con 47 minutos. 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
1: 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Son las 12 con 2 minutos. 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
1: Desde Nueva York para México.

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0: Son las 12:17. 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

0: 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Son las 12:34.
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vida tiene su recompensa. Y tal vez la nuestra al regresar sea para ya no separarnos más. Por ahora, solo graba en tu mente.

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0: Son las 12:47. 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
0: Es la una con 17 minutos. 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

0: 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Es la 1:34.
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0: Es la 1:50. 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

0: 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Son las 2:01. 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
7: Son las 2:17.
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0: 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Son las 2 con 32 minutos.
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0: Son las 2:47. 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

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Son las 3:03. 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
2: Son las 3 con 17 minutos. 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

0: 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Son las 3:32.
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0: Son las 3 con 49 minutos. 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

0: 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Son las 4:01. 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
0: Son las 4 con 22 minutos. 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

0: 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Son las 4:32.
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0: Son las 4:48 en la bestia grupera 95.3. 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
0: Son las 5 con 19 minutos. 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

0: 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Son las 5:31.
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0: Son las 5 con 47 minutos. 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

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Son las 6:01. 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